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acá llegamos, con la música que te hizo recordar aquellas épocas de tu hermosa juventud. Un cordial saludo y nos reencontramos pronto en la 89.9 con Lado A.

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0: 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Galera, seguimos disfrutando la música. Esto es Brasil en FM, Pravose.
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Ligado, galera, de esta manera hemos llegado al final de este Brasil en FM, que tuvo controles técnicos al señor Simón Gerley, quien te habla, Carlos Javier. Bueno, placer de siempre. Estuvo buena la compañía. Por supuesto, aquí le ponemos un sol enorme a tu tarde. Un bello grande a toda la audiencia, la mejor audiencia de Brasil en FM. Y quédense enganchados aquí en la programación. Ya se viene el destino Costa de Oro, la bajada, la música retro con Simón. Muita coisa boa, vai rolar, ¿eh?

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Muy buenas tardes, ¿qué tal? ¿Cómo están? Bienvenidos a Destino Costa Oro Radio. Un placer tenerlos con nosotros esta tarde, como todos los días, e invitarlos a compartir lo mejor de nuestros balnearios con entrevistas, con información, con actualización de agenda y, por supuesto, también con la mejor música del mundo. Con Simón Garley en controles, con Alfredo Pereira en producción general. Mi nombre es Nicolás Mesa, los vamos a estar acompañando hasta la hora 14 con lo mejor de nosotros. Muchas gracias.

Bueno, tenemos una tarde fría en la jornada de hoy, sin lugar a dudas. La temperatura actualmente no llega a los 10 grados. Tenemos una temperatura de 9,5 décimas. El cielo está algo nuboso. Se espera que esta tarde y noche permanezca así, con periodos de cubierto y algunos chaparrones en horas de la tarde y noche. La máxima 11 grados tan solo para la jornada de hoy. La humedad actualmente 70%, la visibilidad 15 kilómetros. Para mañana se espera una mínima de 4, máxima de 11. Nuboso con chaparrones en la mañana. Nuboso y cubierto en horas de la tarde-noche. Para el jueves, mínima 4, la máxima 13 grados. Desmejorando en la mañana, luego para de llover en horas de la tarde-noche. No se esperan precipitaciones para la jornada del viernes ni para la jornada del sábado. La máxima del viernes 15 grados. La máxima del sábado 16. El domingo hay un descenso en la temperatura, máxima 11 grados, y también se pueden registrar algunas precipitaciones, especialmente en horas de la tarde-noche.

0: Amigos, estamos compartiendo lo mejor de nosotros aquí como cada tarde en Destino Costa de Oro Radio. Aprovechar la oportunidad, como siempre decimos también, para enviar un abrazo muy muy grande a la gente que nos escucha en horario nocturno, porque como ustedes saben, Destino Costa de Oro Radio se emite de lunes a viernes a la 1 de la tarde en vivo y la repetición es a la medianoche. Así que para toda esa gente que nos escucha todas las noches, un abrazo muy grande. En un ratito nada más vamos a estar con un nuevo capítulo de Código BP con Victoria Pisco aquí en la 89.9 Atlántida FM. Y no se olviden que estos segmentos de Código BP, como todos los segmentos que tenemos temáticos aquí en nuestro programa, los pueden seguir a través de nuestra cuenta de Spotify y en las principales plataformas de podcast a nivel mundial, buscando el canal de Destino Costa de Oro. Ahora seguimos escuchando música y enseguida ya venimos con Victoria Pisco aquí en la radio.
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2: Muy bien, amigos, estamos como muchas veces en BP, Peluquería y Spa, con Victoria Pisco, que nos recibe aquí en su local, siempre al término de una jornada de muchísimo trabajo, lo cual agradecemos mucho, para continuar con este Código BP, donde vamos aprendiendo. Vamos aprendiendo a través de estos segmentos radiales y también en algunos contenidos televisivos que les adelanto, en breve vamos a tener algo también con temas bien interesantes. Victoria, ¿cómo te va?
3: Bien, gracias a ustedes una vez más por acompañarnos.
2: Bien, perfecto. Hoy vamos a hablar de un tema bien vigente, interesante, que es el, creo que me dijiste algo así como maquillaje de canas.
3: Es así, maquillaje de canas es una forma diferente de vivir el color, de sentirlo. Hay una tendencia muy fuerte a que la mujer busque un efecto más natural, no tan rígido, con más dimensión. Y es a partir de esto que nace nuestra propuesta de maquillaje de canas.
2: Como todo aquí en BP, siempre venir, consultar, analizar la situación, el tipo de pelo. Me imagino que es así.
3: Sí, el diagnóstico es la base de todo, de lo que ocurre acá adentro, desde un tratamiento de hidratación hasta un servicio de iluminación o de decoloración.
2: Uh-huh. Bueno, entonces, buscan las mujeres, también los hombres, sin lugar a dudas, que tampoco estamos por fuera del tema de las canas, cada vez se ve más los hombres tratando ese tema, pero buscan la naturalidad, que no se note, ¿no? Que no sea tan evidente que hay una tinta ahí en ese pelo, ¿no?
3: Al hombre le está costando un poquito más buscar la naturalidad, increíblemente.
2: ¿Por qué?
3: Quieren la cana más tapada que la mujer. Pero ya lo vamos a ir logrando.
2: O sea, el hombre no quiere una cana en la cabeza.
3: No quieren canas, no quieren el brillo del maquillaje de la cana.
2: ¿Y la mujer?
3: Y la mujer hoy por hoy está cambiando, está buscando un color que tenga más dimensión, que no sea tan rígido.
2: A ver, ¿y cómo es eso?
3: El maquillaje de canas, vamos a empezar porque es una propuesta de Redken, que es una coloración americana. Lo que hace es tratar solamente al cabello que ya está procesado o en donde está la cana. Entonces, a diferencia de otras coloraciones que penetran a nivel interno en lo que es la cutícula del cabello, esta coloración se deposita simplemente por afuera, por lo que es una coloración que no genera ningún tipo de daño para el cabello, al contrario, tiene una cosmeticidad espectacular. Uh-huh. La mayoría de las consumidoras lo vuelven a elegir una y mil veces, sobre todo por ese brillo que lo caracteriza, y lo que hace es generar un efecto de luz en donde hay canas. Entonces convierte esa cana en un punto de luz. El cabello que no tiene canas va a seguir siendo del color natural.
2: Uh-huh. Qué bien. Esto cambia un poco lo que veíamos hace un tiempo de las mujeres tiñendo el pelo, pero para que sean todas canas, como que brillantes. ¿Va cambiando esa tendencia?
3: Bueno, sí, se está aceptando un poco más la cana. Es verdad que las mujeres están buscando, como decíamos, algo más natural, y que las personas jóvenes dejaron un poco de esa tendencia a los colores tan platinados. Uh-huh. Si bien buscamos integrar la cana en el diseño de iluminación, no hay una tendencia tan fuerte como estaba hasta hace un tiempo, esos platinados forzados.
2: Uh-huh. Que además uno se imagina necesitaba un proceso largo y complejo, ¿no?
3: Es un daño importante para el pelo
2: ¿un
3: también.
2: Daño?
3: Sí, las decoloraciones tan agresivas en tonos tan altos generan un daño en el cabello, un tiempo en el salón importante y un mantenimiento en casa también elevado.
2: Uh-huh. Y esto que me estás hablando, este nuevo sistema, ¿cómo es el proceso? ¿Cuánto tiempo lleva? ¿Qué tipo de trabajo requiere?
3: Este proceso es bien rápido. Son unos 40 minutos que demora en actuar el color. Después el mantenimiento, si bien depende mucho de este diagnóstico que hablábamos en un principio, se puede hacer en el caso de las personas que tienen mucha cana una vez al mes, y en el caso de otras que de repente no lo tienen tanto, cada tres meses o se va viendo. Lo que tiene de bueno esto, como decíamos hoy, es que no genera daño, y que la cana se va integrando en el diseño de una manera más gentil, más natural y no genera ese efecto barrera de crecimiento que nos pasa con las coloraciones tradicionales que vamos al mes sí o sí porque tenemos la franja marcada del color.
2: ¿Cuándo aparecen esas canas de manera notoria, digamos? ¿Cambian hombres y mujeres? ¿Cómo lo evalúan eso?
3: En cuanto al crecimiento de la cana.
2: Ajá. ¿Cuándo empiezan a aparecer esas canas de manera ya importante, notoria?
3: Es que a veces no es un tema de edad, es un proceso natural que se va dando en donde la melanina va muriendo, vamos a decir, y van apareciendo las primeras canas. Hay niños que tienen canas, no es lo más común de ver. Siempre se espera a ver un cabello más canoso a medida que va pasando el tiempo, pero sí es real que hay personas muy jóvenes, de 20, 30 años, que ya tienen un porcentaje de cana muy elevado.
2: ¿Y aparecen aproximadamente a la misma altura de la vida en hombres como en mujeres?
3: Sí, por lo general no varía mucho el género. Es más un tema genético y de la melanina cómo se va ausentando en la fibra del cabello.
2: Uh-huh. Bien, entonces sí que es un tema tratable, nuevas formas de abarcarlo. La moda tiene mucho que ver en todo esto, ¿eh?
3: Sí, tendrá.
2: Lo que se va observando en otros lugares y se va tomando como referencia, también uno tiene que estar al tanto de todas esas tendencias.
3: Lo bueno es que hay un diseño para cada persona. Esto es una propuesta diferente para las que buscan tener un cabello más saludable, pero no dejar la cana 100% expuesta, sino potenciarla y llevarla de otra manera. Es una propuesta que es pensada para ese tipo de personas.
2: Uh-huh.
3: No tiene mantenimiento, no tiene un costo elevado, entonces creo que es bueno darle una oportunidad.
2: Hablando de costo, Victoria, ¿ustedes aceptan tarjetas de crédito, débito? ¿Hay posibilidad de venir y encontrar una solución en ese sentido también?
3: Sí, efectivo, débito, crédito, incluso transferencias, no hay ningún tipo de problema.
2: Recordar las novedades de la peluquería en materia de marcas, ¿no? Recientes, muy importantes y que están dando que hablar.
3: ¿Qué era estás?
2: ¿Cómo viene esa incorporación al salón? Que bueno, la gente lo sabe, pero para quien no sabe, no cualquier salón accede a ser salón que era estás, por ejemplo.
3: La verdad que nos sorprendió lo rápido que la aceptaron y la quisieron a la marca. Sin duda que nuestro tratamiento más vendido es la Fusio 2, que en algún programa anterior hemos conversado sobre las famosas cuponeras. Pero Fusio 2 ha llevado todos los corazones de las clientas, realmente nos encantó. Y lo bueno que tiene este tratamiento también es que nos permite ajustarlo a la necesidad de cada persona. Uh-huh. Porque refrescamos brevemente, Fusio 2 lo que nos permite es cumplir las necesidades que tiene el cabello. Por ejemplo, nutrición, reconstrucción o brillo y frizz, mezclamos esas dos necesidades y el pelo queda espectacular. Lo hemos subido a las redes incluso, que se ve totalmente relajado.
2: A propósito de estos temas que vas adelantando, ¿cuál va a ser el tema que vamos a abordar en el próximo Código BP?
3: Bueno, creo que es algo que nos perturba a la mayoría de la población y más en la zona costera, y es el frizz.
2: Bueno, hay mucha cosa para preguntarte al respecto, ¿eh? Pero nos vamos a tener que aguantar.
3: Es un debate importante.
2: Hasta la próxima, entonces. Gracias, Victoria.
3: Gracias a ustedes por venir.
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casi las 2 de la tarde en toda la República Oriental del Uruguay. De esta manera vamos ya culminando una nueva edición de Destino Costa de Oro por Atlántida FM 89.9. La pasamos fenomenal, con muy buena música, con mucha información aquí en la emisora que ya hace más de 25 años que está cerca de vos, no solamente en toda la costa de Canelones a través de la 89.9, sino que más allá también, para todo el mundo, www.atlantidafm.com.uy y desde la aplicación oficial, de igual forma para los smartphones, muchísima gente que se va conectando por ahí. Y sigue la programación de la radio, Recarga Retro, con quien les habla Simón Garley. En unos minutos, buenos clásicos y recuerdos para gozar. En la tarde tenés la repetición de 89 Top, todo lo bueno, todos los programas increíbles de la emisora para continuar disfrutando.

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La guerra es una masacre de gentes que no se conocen para provecho de gentes que sí se conocen, pero no se masacran.

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Después de todo, ¿qué es la moda? Desde el punto de vista artístico, una forma de fealdad tan intolerable que nos vemos obligados a cambiarla cada 6 meses.

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Hay una fuerza motriz más poderosa que el vapor, la electricidad y la energía atómica. La voluntad.

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momento de descansar, así que quítate las penas y apaga las dudas. Calla tus pensamientos, deja que reine la paz y refúgiate en el silencio. El pasado ya ha pasado, y el futuro empieza mañana.

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1: Cree en tus sueños y sueña en grande. Después que lo hayas hecho, sueña más en grande.

qué cerramos los ojos cuando vamos a rezar, besar, llorar o soñar? 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

qué cerramos los ojos cuando vamos a rezar, besar, llorar o soñar? 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

borracho de sentimiento por la música que oí. 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Siente el hombre muchas cosas que es difícil de expresar. 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Lo demás es lo que brota del pecho de los cantores.

casa, temporal de la leyenda, y llevaba una semana apaciguando la seca. Hacía tiempo que los pasos estaban de boca abierta. Se habían cerrado los caminos, aislando gente y hacienda. La estancia amaneció con un aire de tragedia. La más chica del patrón había amanecido enferma. Era una niña preciosa, un ángel sobre la tierra, una gurisa muy linda, con 3 años de existencia, y así según por el color no acusaba cosa buena. El patrón por el teléfono le habló al doctor que saliera, que él también iba a salir para adelantar a la enferma. Pero al llegar al arroyo, cruzarlo por ande yerba, si estaba sobre sus cauces como 2 cuadras y media. Allí terminó el camino, pero siguió la tragedia. La madre abrazada a su hija miraba el agua revuelta, y al otro lado un doctor daba recetas por seña. Un relámpago de acero iluminó la tormenta. Se divisó en la llanura a un gaucho de tez morena. Venía montando un tordillo, lo traía a media rienda. Llegó, se frenó el matungo, de un salto chopé a tierra. Saludó y fue diciendo: aquí estoy, pa' lo que quiera. La madre le quiso hablar, pero la ahogó la tragedia. Y el padre tartamudeando le explicaba a media lengua: vea, señor, lo que pasa, está muy grave la nena. Mire dónde está el doctor, pero hasta allí cómo llega. Entonces dijo el moreno: no está muerto quien pelea. Desensilló su caballo, le quitó bozal y rienda. Se acomodó el chiripá, descalzó la nazarena. De un salto volvió a montar y gritó con voz soberbia: lo único que le pido, que me la den desenvuelta, porque mandinga anda suelto, pero que Dios me proteja.

Voy a cruzar con mi caballo donde no cruzó la ciencia. Lo volvió corriente arriba pa' después tirarse en ella. Sabía que su caballo iba a cumplir la promesa, porque un tordillo jamás desconoció la leyenda. Cuando llegó por el medio, remolinos de tragedia querían quitarle del brazo aquella flor de inocencia que, apoyada sobre su hombro y afirmada en la derecha, parecía un escapulario sobre el albardón de tierra. Cuando cruzó la corriente, al pisar en la ribera, vio que la mano de Dios le había encendido una estrella. Le dio la nena al doctor, palmeó el pingo en la paleta y le dijo: bueno, hermano, ya está al medio la promesa. Ahora descanse un ratito, le voy a pedir otra fuerza. Y a las 2 horas y media estaba el negro de vuelta, con la gurisa en los brazos y cumplida la promesa. A Sigún dijo el doctor: se ha ganado esta carrera. ¿Y usted cuánto va a cobrar? Y yo ni la gracia siquiera. Cuando hago alguna gauchada, nunca pido recompensa. Eso sí le voy a hablar para aliviar mi conciencia, de que hace unos cuantos años que a lo mejor ni se acuerda, dicen que por Maturrango usted me echó de su yerra. 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Y aunque es un pobre animal, quiero que tú y todos lo sepan, de que naide es más que naide frente a la naturaleza. 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Y a usted, señora, le pido, cuando haga dormir la nena, en esa noche de invierno cuando el sueño matrerea, le encienda un cuento como este, que tiene olor a miseria, de que este moreno viejo que no conoce una letra, que por humilde y por pobre no pudo ir a la escuela, hace un momento ha cruzado

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Tucumán y Tafí del Valle para hacer esa travesía de 30 horas cuesta arriba, cuesta abajo, tres cerros, algunas quebradas y un largo faldeo en el Valle de las Carreras para entrar a Tafí. Yo tenía una mula que en Acheral, una deliciosa aldea que conocí, amé y jamás olvido, Acheral de Tucumán. Ahí tenía mi mula y de ahí salí 8 o 10 veces durante 8 o 10 años seguidos. Jamás fui en automóvil a Tafí del Valle, siempre al montado desde Acheral hasta Tafí del Valle. Eso con el tiempo me trajo esta facultad y este montón de recuerdos y de ideas y las ganas de decirle mi amor y mi cariño y mi recuerdo permanente a Tucumán, a Acheral y sobre todo a la luna tucumana. Porque yo salía a las 5 de la mañana, a las 4 de la mañana, ensillaba mi caballo, mi mula y salía y recién me amanecía en el faldeo a mitad del camino. Recién me amanecía. Vale decir que la luna me acompañó siempre. Por eso digo en los versos, yo no le canto a la luna porque alumbra y nada más. Le canto porque ella sabe de mi largo caminar. Y qué felicidad ahora, en este fin del 89, encontrar a unos amigos, compañeros, hermanos del desvelados como yo, los tucutucu, que tienen un alto sentido, un honroso sentido de la tucumanidad, que vuelven a cantar, a hacer sonar despacito su guitarra y recordar conmigo y con todos los argentinos que aman lo antiguo y lo de siempre, aquella luna tucumana de los recuerdos no solamente míos, sino de todo criollo que le ha gustado trajinar las sendas del país, de este hermoso, delicioso, inolvidable llamado país que es nuestra.

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aquí llegamos con estas dos horas de folclore. Nos encontramos mañana tempranito en Atlántida FM con Guitarras de América. Éxitos y buena jornada. 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

Amigas, amigos, tengan ustedes muy, pero muy buenos días y bienvenidos a la mañana de la 89.9 Atlántida FM. Aquí estamos comenzando una nueva edición en este jueves, en este 25 de junio, señoras y señores, 45 minutos pasan de las 8 de la mañana. Como siempre por 89.9 estamos sonando en el dial, también a través de www.atlantiafm.com.uy y por medio de la aplicación nos pueden sintonizar.

Bueno, hay un comienzo distinto desde Atlantia FM, desde la mañana del 89.9. Bueno, lamentamos la pérdida de un referente de nuestra comunidad, el señor Juan Maciel, conocido por haber sido uno de los creadores y presidente de Ajupena, una persona que con un gran esfuerzo impulsaba a Atlantia. Así que desde la mañana del 89.9 y desde todo el equipo de Atlantia FM enviamos un fuerte abrazo a su familia y a sus amigos.

Y comenzamos con las noticias, señoras y señores, en este día jueves, en este frío jueves. El gobierno felicitó al presidente electo de Colombia y habló del compromiso a profundizar relaciones bilaterales. El gobierno uruguayo felicitó al presidente electo en Colombia, Abelardo de la Espirela, y se comprometió a profundizar relaciones bilaterales y trabajar en conjunto para la integración regional. Uruguay saluda al pueblo y al Estado colombiano por el desarrollo de la segunda vuelta electoral, instancia que contó con una alta participación ciudadana que reafirma el fuerte compromiso de ese país con la democracia, señala el comunicado de la Cancillería. El gobierno uruguayo felicita a Abelardo de la Espirela y a José Manuel Restrepo por haber sido electos como presidente y vicepresidente de la República de Colombia, respectivamente, de conformidad con el escrutinio de la Registraduría Nacional del Estado Civil, órgano electoral de Colombia, añade el comunicado. Padre de pediatra fallecida por mala praxis entregó una carta a Orsi y pidió que sea justicia por su hija. El padre de María Soledad Barrera, la pediatra de 41 años que falleció en 2024 por mala praxis durante una operación de vesícula y cuya anestesista, Inés Miralles, fue condenada por homicidio culpable, mantuvo un intercambio y le entregó una carta al presidente Yamandú Orsi este miércoles en 33. Néstor Núñez increpó a Orsi en la Sociedad Fomento de 33 para entregarle una copia de la carta remitida a Torre Ejecutiva y le mostró una pancarta con la leyenda Justicia por doctora María Soledad Barrera. Esta era María Soledad, le dijo el mandatario. Y el diálogo, bueno, que se mantuvo entre ambos, quedó registrado por medio de la prensa allí en la localidad de 33. Decenas de edificios colapsados, una verdadera tragedia. El estado de La Guaira es una zona de desastre, dijo presidenta de Venezuela. Hubo dos terremotos devastadores. El gobierno de Venezuela informó este miércoles de mañana que la cifra de muertos por los terremotos del miércoles de tarde es al menos de 164 personas con más de 1.000 heridos. La presidenta interina, Delcy Rodríguez, dijo que el estado más afectado es La Guaira, donde hay decenas de edificios colapsados. Es una verdadera tragedia. El estado de La Guaira se transforma en una zona de desastre, señaló la presidenta. Los terremotos, registrados en el norte de Venezuela fueron de magnitud 7,2 y 7,5. Causaron el derrumbe de muchísimos edificios y viviendas, donde se presume que los rescatistas hallaran más víctimas fatales y heridos. Y desde aquí, desde Uruguay, Orsi ofreció ayuda a Venezuela en lo que considere necesario tras estos devastadores terremotos. El presidente Orsi expresó solidaridad con Venezuela tras los dos devastadores terremotos registrados el miércoles y ofreció la colaboración que sea necesaria. Operativos y allanamientos en varios departamentos permitieron la incautación de contrabando valuado en más de 13 millones de pesos. Operativos realizados en distintos puntos del país terminaron con la incautación de mercaderías evaluadas en más de 13 millones de pesos. Los procedimientos llevados adelante por funcionarios aduaneros, el Grupo de Respuesta a Inteligencia Aduanera, Policía Caminera, Jefatura de Policía y Fiscalías correspondientes permitieron decomisar 720.000 cigarrillos y 10 vehículos. En el departamento de Tacuarembó, funcionarios de la Aduana Móvil Regional Norte, en conjunto con Caminera, interceptaron un ómnibus que transportaba una importante cantidad de mercadería de origen extranjero, ingresada presuntamente en infracción aduanera. La misma llevaba cigarrillos de origen extranjero, bebidas alcohólicas y perfumes, entre otros productos. Por otra parte, aquí en el departamento de Canelones, la Aduana Móvil Regional Sur, en el conjunto con el GRIA, realizaron un procedimiento en la ruta interbalnearia a la altura del balneario Jauregui Berri, donde detuvieron un vehículo utilitario que transportaba mercadería extranjera sin documentación que acreditara su ingreso regular al país.
Los efectivos incautaron alimentos, bebidas, artículos de consumo masivo que serían distribuidos y comercializados en la zona metropolitana, valuados en 750.000 pesos. Y mientras tanto, en el departamento de Maldonado, la policía interceptó una camioneta cerca de la ciudad de San Carlos que intentó darse a la fuga. La persecución culminó con la detención del vehículo y sus ocupantes. En el mismo transportaban 90.000 cigarrillos de origen paraguayo ingresados al país en presunto contrabando, valuados en 1.750.000 pesos. El mismo día, en la ciudad de Melo, funcionarios de la Aduana Móvil Regional Norte, en conjunto con la Administración de Aduana de Aceguá, realizaron tareas de control vehicular sobre la Ruta 8 en el tramo Aceguá-Melo, interceptando 3 vehículos utilitarios que transportaban mercadería de origen extranjero ingresada al país en infracción aduanera. Aquí habían, bueno, cigarrillos, bebidas alcohólicas, alimentos y productos de higiene personal. También se detectó el transporte de combustible y garrafas junto a, bueno, a productos cárnicos, embutidos, alimentos perecederos, sin las condiciones mínimas de conservación. En este caso, lo incautado fue evaluado en 1.780.000 pesos.

BPS habilitó servicio en línea para presentar certificados de inscripción y mantener las asignaciones familiares. El Banco de Previsión Social habilitó un servicio en línea para presentar los certificados de inscripción escolar de niños y adolescentes que cobran asignaciones familiares. Quienes estén a cargo de los menores pueden consultar si deben presentar la documentación a través del portal del organismo. En el caso de centros de enseñanza pública, el certificado puede ingresarse de forma digital o de manera presencial en cualquier oficina del BPS sin necesidad de agendar. Para instituciones privadas, es el propio centro que debe enviar directamente al BPS. El plazo vence el 25 de julio. Quienes no regularicen la situación antes de esa fecha verán suspendido el cobro de la prestación a partir de septiembre. Presidente de ANEP informó que reorganizan trabajo de psicólogos en centros educativos y que el Ministerio de Salud Pública sumará más actores. El Ministerio de Salud Pública anunció la incorporación de psicólogos en algunos centros educativos para tratar temas de salud mental. El presidente de la ANEP, Pablo Casciani, explicó que actualmente hay equipos en liceos y UTU y que se está haciendo una reorganización de ese trabajo porque teníamos un conjunto de cosas para mejorar, de qué forma se trabaja en un escenario donde los temas de salud mental son prioridad de la administración y el Ministerio de Salud Pública plantea, en este caso, la posibilidad de sumar actores con dos propósitos. Allanamientos en zona de Casabó terminaron con 5 detenidos y la incautación de armas, cartuchos y celulares. Varios allanamientos realizados en las últimas horas en la zona de Casabó terminaron con 5 detenidos e incautaciones de armas, cartuchos y celulares.

Y habló con la prensa el hermano del adolescente de 14 años asesinado en Maldonado. Queremos que se haga justicia por él. Policía y Fiscalía de Maldonado investigan el homicidio de un adolescente de 14 años que fue baleado el domingo. El menor, Mauricio Goncalves, fue baleado cuando se encontraba dentro de un auto en el barrio Granja Cuñeti. Su hermano Marcos pide que la investigación avance. La policía guarda por cámaras de seguridad que permitan determinar movimiento de los atacantes. Declaración jurada de IRPF, quienes deben presentarla, plazos y pagos y lo que hay que saber de la campaña que se inicia mañana viernes. Atención, la Dirección General Impositiva habilitó la consulta para que los contribuyentes conozcan si tienen un crédito a favor luego de realizar la declaración jurada del impuesto de rentas de las personas físicas. Alejandro Grilli, de la División Atención y Asistencia de DGI, indicó que a partir de este viernes 26 de julio estarán disponibles las declaraciones juradas con los datos precargados en la página web del organismo. Están obligados a realizar la declaración jurada del IRPF las personas que tuvieron más de un trabajo durante el año 2025, más de un ingreso en relación de dependencia, se superaron los 963.510 pesos nominales anuales. También están obligados a presentar la declaración jurada quienes facturaron el año pasado fuera de la relación de dependencia. Grilli recordó que la declaración jurada es el momento en el que el contribuyente podrá descontar el saldo del IRPF, el pago del alquiler o quienes tengan préstamos hipotecarios. Bajo ciertas condiciones podrán incorporar las cuotas. Y atención, porque para presentar la declaración el contribuyente deberá ingresar con su usuario a la página web de la DGI. A partir del viernes 26 también está disponible la agenda para la atención presencial en todo el país que comenzará desde el lunes 29 de junio, recordó Marcos Álvarez de la División Interior del DGI. Hacemos un repaso por la Copa del Mundo, ¿les parece? Con goles de Vinicius y el debut de Neymar, Brasil eliminó a Escocia y avanzó a los 16avos del Mundial. Brasil validó este miércoles su pase a 16avos de final del Mundial 2026 como primero de Grupo C al golear 3-0 a Escocia en Miami en un partido en el que debutó el astro Neymar en el torneo. Marruecos le ganó 4-0 a Haití, clasificó a 16avos del Mundial como segundo del Grupo C. Un correcalles repleto de ocasiones fue el espectáculo que disfrutaron este miércoles en Atlanta los espectadores en el triunfo 4-2 de Marruecos, que clasificó para los 16avos del Mundial como segundo de Grupo C por detrás de Brasil y Haití, ya eliminada y que se va con la cabeza alta. Bosnia-Herzegovina venció 3-1 a Qatar y terminó tercera en el Grupo B. Bosnia-Herzegovina terminó tercera del Grupo B del Mundial 2026 y tendrá que esperar para saber si logra un boleto a los 16avos del torneo tras ganar 3-1 al Qatar de Julen Lopetegui, que quedó colista y por lo tanto eliminado este miércoles en Seattle. Y Suiza le ganó 2-1 a Canadá y pasó a 16avos como primera del Grupo B del Mundial. Suiza selló este miércoles su boleto a los 16avos del Mundial como primera del Grupo B después de su victoria ante la anfitriona Canadá por 2-1 en Vancouver.

0: Unos 700 trabajadores formaban parte de la planilla de la empresa, donde más de 500 eran chinos y ecuatorianos. A lo largo del trazado se establecieron diferentes fuentes de trabajo y varios obreros de Paysandú, Salto y Tacuarembó, donde se alojaron a los empleados, en algunos con más de 260 personas. Desde que se inició la obra, la Inspección General de Trabajo dispuso 21 clausuras preventivas, tanto en obradores como en frentes de obra, y aplicó varias multas por reiterados incumplimientos de la empresa. En las inspecciones se detectaron irregularidades en los alojamientos que atentaban contra la salud y la dignidad de los trabajadores, según la Fiscalía.
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0: Bueno, ¿cómo continúa, señoras y señores, la semana y cómo se aproxima el fin de semana? Hoy tendremos una máxima de 13 grados, una mínima de 6, ¿eh? El pronóstico de hoy es de cielo parcialmente nublado. La sensación térmica más baja alcanzó a los 0 grados sobre las 7 de la mañana. El viernes tendremos 12 de máxima, 5 de mínima, estará soleado. El fin de semana, bueno, el sábado 14 de máxima, 7 de mínima, estará nublado. Y el domingo existen probabilidades de lluvia. Tendremos un 75% de probabilidades de que llueva con 12 grados de máxima y 8 de mínima.
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0: Vamos a la cotización de la moneda. El dólar 39 pesos 41.40, el euro 43.23, 48.36, el peso argentino 0.02, 0.20 y el real 6.85, 8.55 con preventa respectivamente.
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0: De la mañana, 17 minutos, señoras y señores. Vamos a compartir por allí el siguiente informe de una de las noticias que estamos compartiendo con todos ustedes. En el titular es: Venezuela fue sacudida por dos terremotos de magnitudes 7,2 y 7,5 registrados con apenas 39 segundos de diferencia, un fenómeno conocido como doblete sísmico. Los movimientos se sintieron en gran parte del país y provocaron importantes daños materiales.
1: Los dos fuertes sismos casi consecutivos provocaron la destrucción de edificios, heridos y escenas de pánico en Caracas y otras partes del país. Un primer sismo de magnitud 7.2 tuvo su epicentro 21 kilómetros al oeste de Morón, a las 19.04 de Uruguay. Fue seguido casi un minuto después por otro más fuerte de magnitud 7.5 a unos kilómetros de distancia. Esta información fue divulgada por el Servicio Geológico de Estados Unidos. Los temblores se sintieron hasta en Colombia. Las escenas en Caracas eran de destrucción y pánico. Un inmueble de 22 plantas fue completamente destruido en el barrio de Altamira. Personas afuera gritaban los nombres de los familiares y algunos voluntarios subían a los escombros. Según el ministro del Interior, Diosdado Cabello, son varios los inmuebles que se derrumbaron en la capital. En un centro comercial muy concurrido de Altamira, el piso comenzó a temblar, cayeron estanterías en las tiendas y la gente salió corriendo en masa hacia la calle. Los temblores dañaron parte de las instalaciones del Aeropuerto Internacional de Maiquetía, en La Guaira, a unos 40 kilómetros de Caracas. Imágenes muestran mampostería del techo de la terminal aérea cayendo y gente asustada corriendo.

0: Vamos con un picadito de noticias. La seguridad pública fue uno de los temas centrales de un desayuno organizado por ADM, donde participaron representantes del Frente Amplio, el Partido Nacional y el Partido Colorado. Escuchamos en este caso a Pedro Bordaberry, también escucharemos a Nicolás Martinelli, escucharemos a José Ballardi, en este caso ex ministro de Defensa, Martinelli por allí, ex ministro del Interior, y el senador del Partido Colorado, Pedro Bordaberry.
1: Narcotráfico y reincidencia, creo que son los desafíos más importantes que tenemos hoy aquí. El sistema político no tiene sentido de la urgencia. Mientras tanto, la reincidencia sigue avanzando, porque 3.200 personas que estuvieron presas y no uruguayos y no los resocializamos volvieron a delinquir en estos primeros 6 meses, porque 5.000 volverán a delinquir antes de fin de año, 5.000, porque 6.500 lo harán en el 2027, y nosotros seguimos dando vueltas con los expedientes. Uruguay.
2: Sin liderazgo es imposible llevar adelante el Ministerio del Interior, es imposible llevar adelante políticas interinstitucionales como se necesitan para abordar el tema de la seguridad pública. En mi experiencia, el 80% de la gente que ocupa cargos de relevancia, yo voy a hablar del Estado porque fui parte del gobierno anterior, pero le cuesta tomar decisiones, le cuesta muchísimo tomar decisiones. Por miedo a enfrentarse al sindicato, por miedo a las consecuencias. Entonces, cuando vos tenés mucha gente que está en lugares importantes, que está llamada a liderar y no toma decisiones, lo que haces es paralizar, lo que haces es enlentecer. Y en temas de seguridad pública, la verdad que no hay tiempo para perder. Tenemos que liderar y tomar las decisiones que haya que tomar. Y yo no veo hoy esa conducción ni en el Ministerio del Interior ni en la Presidencia de la República.
3: La guerra contra las drogas en realidad es una batalla perdida. ¿Está bien? Reafirmo lo que dijo el ministro del Interior, y esto no se contrapone a que haya que combatir el narcotráfico con todo lo que se tenga a mano, porque desestructura la sociedad. Nosotros tenemos que ajustar todos los mecanismos que tengan que ver con fortalecer la institucionalidad. Por supuesto que fortalecer la institucionalidad policial, por supuesto que fortalecer la institucionalidad de la Fiscalía y del Poder Judicial. Tenemos que fortalecer de manera sustantiva el área de la inteligencia, porque esta es una lucha que se procesa a través de contar con la inteligencia necesaria, y tenemos que prever que no se nos deteriore la situación interna. Si todos nos vamos con una preocupación, nos iríamos con una preocupación acertada. ¿Ven? En realidad, que es, miremos el deterioro de Ecuador de los últimos, del estado actual en comparación con 6 o 7 años.

0: Picadito de noticias, el presidente Yamandú Orsi volvió a respaldar la utilización de vehículos militares para reforzar el patrullaje en zonas de Montevideo con mayores niveles de violencia.
1: Acá no es un tema de imagen, acá es un tema de acción, acá hay que resolver. Lo que se piense, lo que cada uno piense, y lo profundizaremos en el próximo gabinete. Acá clarísimo, la gente precisa que se les resuelva el derecho a la seguridad. Y ahí no podemos escatimar ningún esfuerzo. Todos los recursos que tengamos serán puestos para que la gente mejore, no un tema de imagen ni de sensación, sino concretamente podamos resolver un problema que ya es internacional. El crimen organizado viene con todo y no nos podemos detener.
2: ¿Ya está establecido el día en que salgan?
1: No, esto lo vamos a conversar el viernes porque tenemos algunos temas jurídicos que tenemos que resolver. Pero la decisión está tomada. El presidente ya lo tomó.
0: Y el presidente Orsi también se refirió al precio de los combustibles y señaló que Uruguay debe hacer todos los esfuerzos para minimizar el impacto sobre los consumidores.
1: El valor del combustible no es un problema solo de Uruguay, en el mundo está pasando. No hay miras de que se logre una paz definitiva, o por lo menos hubo algún amague y eso genera un salto en los valores, pero de nuevo se complicó. Entonces, como país dependiente, como tomadores del precio del combustible, no tenemos combustible, nos va a pasar, entonces vamos a tener que hacer todos los esfuerzos para recargar lo menos posible. Ya lo hemos podido hacer. Uruguay tiene esa ventaja porque tiene una empresa pública que amortigua cuando el sacudón es fuerte. Entonces, entendemos, a algunos productores les afecta más que a otros por un tema de espalda, otros tienen en caso de los fleteros, tienen ajustado por paramétrica y no hay problema, otros no lo tienen. Entonces es complejo, productores, transportistas y la población en general siente el impacto y el país entero siente el impacto de algo que históricamente ha pasado. A ver, también digamos, ¿no? Anteriormente la energía que Uruguay generaba se hacía básicamente dependiendo del petróleo. ¿Qué sería hoy o qué nos estaría pasando si no hubiésemos tenido ese cambio en la matriz energética que nos hace depender bastante menos?

0: Seguimos con un picadito de noticias. El ministro de Trabajo, Juan Castillo, sostuvo que a pesar de los obstáculos que presenta la coyuntura internacional, el gobierno logró aumentar en 26.000 los puestos laborales.
1: Hay casi 50 guerras en marcha, agresiones, golpes de Estado, bloqueos. Y esto ha llevado a que efectivamente lo que esté faltando más, lo que esté siendo lo más carenciado hoy día, es la traída de inversiones. También eso afecta al Uruguay, un país dependiente, un país que por su tamaño de escala ha sido siempre un país que tiene que andar buscando y buscando nuevamente y rebuscando cada vez que se pueda la traída de inversiones, inversiones que no sean especulativas, inversiones que sean productivas. Entonces, aún así en esa situación y en este contexto de recesión, de problemas de turbulencias en la economía y en la producción mundial, hemos sido capaces en el Uruguay de generar 26.000 puestos de trabajo, de reducir el desempleo. Cuando asumimos en el gobierno, yo creo que estaba en el 8,1%, era un poquitito más del 8%, se llegó en la medición anterior a 7,5%, pero siempre el promedio oscila entre el 7 y el 8%. Eso es una buena señal.

0: Y UTE otorgará un descuento del 40% en la tarifa para jubilados que cobran prima por edad y estudiantes de la Universidad de la República. Escuchamos a Juan Carlos Patrone, gerente de procesos comerciales de UTE.
1: Estamos recomendando cambiar el titular a su nombre, la titularidad del servicio eléctrico, también teniendo en cuenta que cumplan los demás requisitos para acceder a esa bonificación, que es tener una en el servicio eléctrico una potencia contratada menor o igual a 3,5 kilovatios y tener a su nombre un único servicio eléctrico, así que bueno, y tener tarifa residencial asociada en ese servicio.
2: ¿Y cuánto es la reducción en ese caso?
1: La reducción, la bonificación, denominada bonificación TCB, consiste en un 40% de descuento en el monto que se paga usualmente por energía eléctrica.
2: ¿Y por cuánto tiempo?
1: Es de aquí en adelante. La única condición que tienen que tener es mantener un consumo por debajo de los 230 kilovatios hora mes. A la segunda vez que se pasen ya pasan a la tarifa que tenían originalmente. Pero esa bonificación se mantiene en tanto y en cuanto ese consumo se mantenga en ese rango. Para aquellos estudiantes que pueden acceder, lo que tienen que hacer es llenar el formulario que está en el portal del Fondo de Solidaridad, en el portal de autogestión de estudiantes. Allí van a encontrar el formulario, completándolo, y UTE lo analiza y también podrán recibir la bonificación en caso que cumpla su hogar de origen las mismas condiciones que estábamos diciendo hasta ahora en cuanto a potencia contratada, tarifa residencial y tener solo a su nombre un solo servicio. Los jubilados no tienen que hacer absolutamente ningún trámite, solamente frente a UTE, en los canales de UTE, estamos hablando de por WhatsApp, es el 0800-1930-00 o acercándose a cualquier oficina comercial del país o a través de Telegestiones UTE por el teléfono 1930, pueden hacer el cambio de nombre a su nombre, el del servicio eléctrico, lo cual es un trámite gratuito.

0: Y vamos finalizando con este picadito de noticias. El Ministerio de Ambiente busca que se mantengan los incentivos a la compra de autos eléctricos.
1: Plantean la mirada del Ministerio de Ambiente de que los ajustes deben ser con una mirada de gradualidad y sobre todo de diferenciación de tipo de vehículos. Nosotros planteamos la importancia de mantener la apuesta al impulso y el desarrollo de la movilidad en el transporte colectivo, de los ómnibus, y también mantener estímulos a la movilidad familiar de bajo costo. ¿Qué quiere decir esto? Entendemos que es importante diferenciar. Estamos de acuerdo en quitar los estímulos, incentivos para la compra de autos eléctricos de alta gama, pero entendemos que con esta visión de ajuste que mantiene la apuesta a la movilidad eléctrica, que es importante mantener niveles de incentivo para la movilidad familiar de bajo costo, para los autos de menor costo. Las próximas días o semanas habrá novedades sobre las decisiones en esa materia.
0: 9 de la mañana, 31 minutos, señoras y señores, nos vamos a una tanda y ya venimos con mucha más información. Quédense por allí.

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9: De la mañana, 48 minutos. Continuamos con noticias. Durante su participación en la Asamblea General de la OEA, el canciller Mario Lubetkin destacó la importancia de la colaboración regional para luchar contra el crimen organizado.
10: África se presenta hoy como una de las deudas comunes más acuciantes, complejas y multidimensionales que enfrenta nuestro continente. El crimen organizado transnacional, el narcotráfico, el tráfico ilícito de armas y la trata de personas, el lavado de activos, los delitos cibernéticos y otras expresiones de la criminalidad organizada constituyen amenazas directas para la seguridad de nuestros ciudadanos, la estabilidad institucional y la gobernabilidad democrática. Y por eso Uruguay considera indispensable fortalecer la cooperación hemisférica, el intercambio de información, la asistencia jurídica mutua y los mecanismos regionales de coordinación siempre bajo el pleno respeto del Estado de Derecho y de los derechos humanos. Asimismo, las inversiones en educación, empleo, inclusión social y desarrollo sostenible son las herramientas más potentes para abordar las causas estructurales de esta violencia. Uruguay continuará participando activamente en estos esfuerzos, con la convicción de que una OEA financieramente sostenible, institucionalmente robusta y capaz de adaptarse a los tiempos actuales, será también una organización más eficiente, más cercana a las necesidades de nuestro pueblo, la seguridad.
9: Y seguimos con el picadito de noticias. La Federación de Funcionarios de OCE se movilizó en reclamo del ingreso de 2.000 nuevos empleados al ente.
11: Bueno, nuestra principal reivindicación es que ingrese personal a todas las áreas de la OCE. Estamos en un mínimo histórico de personal y si no ingresa el personal necesario, no es que lo decimos, no es que lo dice el sindicato, sino lo que necesita OCE, el servicio de agua potable podría correr riesgo en los próximos meses, años. Estamos muy complicados.
12: ¿Cuántos son los funcionarios que ustedes entienden tienen que entrar?
11: Y en OCE por lo menos se necesita el ingreso de 2.000 funcionarios, por lo menos de 2.000 funcionarios. Hoy en día hay cerca de 5.000 personas, 6.000 personas trabajando en OCE, de los cuales solamente 3.000 tenemos contratos de función pública. Estamos hablando que se ha precarizado casi la mitad de los funcionarios del organismo con sueldos chatarra, con contratos chatarra, y esto lo único que hace es empeorar la calidad del servicio a largo plazo. Estamos en una situación crítica en todo el país, estamos con usinas en el interior del país que se sostienen con un compañero o una compañera por turno, cuando por lo menos tiene que haber tres. Bueno, nuestra principal reivindicación es que ingrese personal a todas las áreas de la OCE.

0: Y finalizamos este compendio de noticias, este picadito de noticias. Unos 4.000 inversores y ahorristas afectados por la estafa de Conexión Ganadera alcanzaron un acuerdo y se repartirán el dinero producido por la venta del ganado que aún quedaba.
1: Mayorías exigidas para que se apruebe la transacción a la que se arribó entre todos los acreedores para poder distribuir entre los activos biológicos, es decir, el producido de la venta de ganado, el porcentaje que está pautado allí en el acuerdo, que implica un porcentaje de un 5% de cobro para quienes no tenían ganado, y para quienes tenían ganado y ese ganado se comercializó, implica un recupero en el orden del 33%. Estamos conformes porque esto es un hito, en realidad en el derecho concursal es algo inédito, histórico lo que se logró. Estamos hablando que se cohesionaron 4.000 voluntades para llegar a un acuerdo de estas características, para acordar los términos de la primera distribución. Hablo de primera distribución porque después va a venir una segunda distribución que tiene que ver con el patrimonio de Gustavo Basso, de la herencia, el concurso de la herencia de Gustavo Basso. También está allí lo vinculado a los bienes de Pablo Carrasco, Ana Yudikov y de todos aquellos que de alguna manera contribuyeron a que la maniobra de estafa, la mayor estafa en la historia del país, fuera posible y que adquirieron bienes con dinero de Conexión. Esos bienes, muchos de ellos ya están detectados, están embargados por la justicia penal, también por la justicia civil, y ulteriormente se van a volcar al concurso para poder engrosar la masa de acreedores y mejorar las perspectivas de cobro de los inversores.

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3: Amigas, amigos, ha sido un placer enorme haberlos acompañado en una nueva edición aquí en Atlantia FM 89.9. Ha pasado un programa cargado de noticias, buena música, información. Como siempre, tenemos por allí también alguna que otra recomendación para compartir con todos ustedes. Y gracias a la gente que nos sintoniza, que nos sigue, que nos escucha. No solo en la 89.9 en el dial, sino que también a través de www.atlantiafm.com.uy. La gente que lo hace por medio de las aplicaciones. Bueno, muchísimas gracias a todos por seguirnos una mañana más. Mauri Ceballos es mi nombre, es un placer haberlos acompañado. Los invito a escuchar hoy a las 16 horas la tarde de Atlantia FM. No solo hacemos la mañana, sino que también hacemos la tarde con mucha diversión y entretenimiento. Señoras y señores, será hasta la próxima. Gracias por elegir la mañana de la 89. Chao.
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0: Por acá andaban sonando los californianos Maroon 5 en colaboración con la tailandesa Lisa. Este Priceless. Seguimos en 89 Top. Un par de horitas de música espectacular, de lo mejor de todos tus artistas predilectos en la radio número uno. Todo lo mejor para vos.
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Pero qué buena música que se disfruta acá en Atlántida FM 89.9, qué imponente, ¿eh? Rascal Flatts en este momento con Jonas Brothers, I Dare You. ¿Y qué tuvimos más atrás hace un rato? Walk the Moon, Shut Up and Dance, Rosé con Taxi Till the End, Victoria Justice con Gold, estuvo Maroon 5 junto a Lisa, Priceless, y arrancando esta entrega, Milky, Just the Way You Are. Fresquita mañana, 7 grados de temperatura tenemos en este momento. La máxima para este jueves es de 14, ¿eh? La mínima 0 grados. Ay, qué imponente, cómo viene bajando, baja y baja y baja la temperatura aquí en la costa canaria. Chances de precipitaciones, un 13%, nos marca por acá AccuWeather. 13% de probabilidad de lluvia. Intervalos de sol y nubes y un poco de brisa en lo que será este turno vespertino. ¿Y qué sucederá mañana viernes? Mañana cerrando la semana hábil, 26 de junio. Una máxima de 13 grados, una mínima de 5, sol y algunas nubes. Las buenas noticias para mañana, que no va a haber lluvia, sin chances de precipitaciones, por lo menos con la información que tenemos aquí de la mano de AccuWeather. Y nos vamos para el fin de semana, a ver, el sábado, sol parcial, sube un poco la temperatura, eso podemos decirles, máxima 16, mínima 7 grados, sin precipitaciones, por lo menos el sábado, que, como decimos, tendremos solcito, estará ahí, parcialmente despejado. La cosa cambia, parece, para el domingo, que ahí tendremos algunas precipitaciones. Una temperatura máxima de 12, una mínima de 3 y un 60% de chance de lluvia.

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Exitazo este del año 2010, Tayo Cruz, de su disco Rockstar. Dynamite. Vamos con las principales cotizaciones al día de hoy, en este jueves 25 de junio. El dólar a la compra 39 y a la venta 41,40. El euro 43,23 y a la venta 48,36. Peso argentino 0,020 y 0,20. Y el real 6,85 y 8,55. Compra y venta respectivamente.

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0: Qué canción fascinante de Sabrina Carpenter, Will Be The Stars. De nuestras favoritas y también de las favoritas de la audiencia, de toda la fanaticada de la radio número uno de Atlántida FM 89.9. ¿Cómo podés comunicarte con nosotros? Es bien sencillo, lo podés hacer a través del WhatsApp 096-010-636 o por el 4372-6123. 096-010-636 o 4372-6123. Contactos directos con la radio número uno de toda la costa, Atlántida FM 89.9. Con 89 Top estamos siempre de lunes a viernes, todos los días hábiles, a partir de las 10 de la mañana para que disfrutes de esta música espectacular, de los éxitos, de las canciones maravillosas de estos artistas fascinantes como Sabrina Carpenter. Hemos escuchado a The Weeknd, Ariana Grande, Sean Kingston, Tayo Cruz, en fin, espectaculares todos. Así que de lunes a viernes la cita es en la mañana a las 10, tempranito, para disfrutar 89 Top, pero después tenés una segunda chance de seguir gozando de toda esta música, porque a las 3 de la tarde está el replay. Así es, 15 horas, podés revivir todas estas canciones aquí en la 89. 89 Top Replay, 15 horas y seguimos escuchando todas las melodías que a vos te gustan. También estamos por www.atlantidafm.com.uy, desde la aplicación oficial, en todas las diferentes páginas, plataformas, en todos lados. 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

11 de la mañana, 55 minutos. Actualizamos la información meteorológica en los últimos instantes de este 89 Top Día Jueves, 25 de junio, que lo disfrutamos en vivo acá por Atlántida FM 89.9. 11 grados de temperatura, la máxima para hoy 14, la mínima 0 grados, bien, bien baja, helada. Intervalos de nubes y sol. Un poco de brisa en la tarde, baja chance de lluvia. Y mañana viernes, una máxima de 13, una mínima de 5, sol, algunas nubes y baja chance de lluvia. Después el sábado tampoco hay demasiadas chances de precipitaciones, sol parcial, máxima 16, mínima 7. El domingo ahí si se larga la lluvia, por lo menos en lo que será la mañana, máxima 12, mínima 13. Se quedan en compañía de Brasil en FM, que se viene en instantes. Luego destino Costa de Oro, 1 de la tarde y a las 2, 2 p.m., recarga retro. Seguimos en la Radio Líder.

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Olá, galera, muito boa tarde, tudo bem, tudo joia? Sejam bem-vindos a esta edição de quinta-feira fresca, que le vamos a poner un calorcito con la música verde, amarela, sol en duas cores, por supuesto, aquí como todos los mediodías, como hace 15 años en el aire del 89.9. Así que dale, ya en el comienzo habilitamos las vías de comunicación 095-105-913, SMS, WhatsApp, tu nombre y la música que vamos a disfrutar juntos. Muita coisa boa, voy a contar, claro que sí. Ahora subí el volumen, así arranca esta edición de quinta-feira de Brasil en FM. ¡Vámonos!

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Galera, seguimos disfrutando mientras asoma un solcito tímido, pero bueno, lo vamos a ir levantando. Claro que sí, esto es Brasil, bueno, FM y son Quinta Feira, vámosla.

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Galera, seguimos disfrutando la música. Esto es Brasil en FM, para vos.

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Legado, galera, así de esta manera hemos llegado al final desde Brasil en FM. Realmente una tarde espléndida que pasamos juntos aquí en la 89.9. Vas a estar muy bien acompañado, ya llega a destino Costa de Oro. Después tenés la música retro con Simón Gerley, que estuvo en Puesta al Aire en esta tarde. Después tenés la música de la bajada con Mauri. Y bueno, muy tacoisa, vos vais a volar, ¿eh? Carlos Javier, quien te habla, te voy a estar invitando a la repe esta nochecita para que termines el día bien pum para arriba. Ya por las 23:30, una caipirinha allí, dulado, nada mejor que eso, galera. Más un Brasil en FM, bello grande, a disfrutar la tarde. Chau, chau, valeo, galera, te más.

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0: Hola, muy buenas tardes. ¿Qué tal? ¿Cómo están todos? Bienvenidos a Destino Costa de Oro Radio. Una tarde más para compartir. Tenemos una tarde preciosa de sol hoy aquí en la Costa de Oro del departamento de Canelones. Estamos comenzando un nuevo programa de radio hoy jueves, saludando a Simón. ¿Cómo te va, Simón?
1: ¿Cómo andás, Nicolás? La verdad que sí, tenemos solcito, cielo bastante despejado. La temperatura, bueno, sigue baja porque ya lamentablemente estamos incursionando en este invierno 2026, ¿no?
0: Sí, sí, tal cual. Producción general a cargo de Alfredo Pereira. Mi nombre es Nicolás Mesa y saludamos a la gente que nos escucha también en horario nocturno, en la repetición de nuestro programa. Pero nuestro programa de hoy va a comenzar con una dedicatoria realmente muy, muy especial y un homenaje muy sencillo. Nosotros lo estamos haciendo también a través de Destino Costa de Oro Televisión en nuestras redes. La forma de homenajear a quien nos dejó ayer, que es ni más ni menos que Juan Maciel, socio fundador de AJUPEN, Asociación de Jubilados y Pensionistas del Uruguay, expresidente también de esa institución y una persona con una vida social, institucional muy, muy fuerte. La manera de recordarlo es a través de esto, del trabajo de radio, de compartir, como hicimos en las redes sociales, una entrevista que le hicimos hace ya algunos años, bastante tiempo atrás, en 2018, cuando él hablaba, como no podía ser de otra manera, de AJUPEN. Así que dedicamos este programa completo a Juan Maciel, a su memoria, al legado que ha dejado. Un abrazo muy grande para su familia y para toda la familia de AJUPEN, que también era parte de su familia. Nos quedó una entrevista pendiente. O sea, nosotros estábamos planificando con él una entrevista aquí en los estudios de la radio que iba a ser en estos días y siempre nos va a quedar pendiente ese material, esa charla. Él me había marcado una preocupación que tenía sobre el vandalismo de algunas plazas o espacios públicos, o el estado de algunas plazas o espacios públicos de Atlántida, y se iba a expresar en ese sentido en esa entrevista que teníamos pendiente, una entrevista que, bueno, no, nunca se va a poder realizar. El abrazo grande, insisto, a su familia, a sus amigos, a sus allegados, a sus seres queridos, y por supuesto a toda la gente de AJUPENA. Comenzamos entonces con todo nuestro respeto y el afecto este programa muy especial que lógicamente, como corresponde, va a ir derivando luego en los contenidos habituales de música, de entrevistas y de información, porque sigue habiendo mucha actividad en la Costa de Oro del departamento de Canelones para compartir.

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2: 13 grados 8 décimas la temperatura actual aquí en la Costa de Oro del departamento de Canelones. El cielo está claro y algo nuboso. Vientos del sector oeste a 15 kilómetros en la hora. La humedad 54%. La visibilidad 15 kilómetros. Y la máxima es la que ya tenemos. En realidad dos décimas más, 14 grados la máxima para esta tarde. Va a permanecer algo nuboso y nuboso con periodos de cubierto. Hay una baja probabilidad de precipitaciones cuando termine la jornada. Para mañana viernes, mínima 0 grados, mamita, máxima 13. Algo nuboso con periodos de nuboso, nieblas y neblinas en horas de la mañana. De tarde claro y algo nuboso con periodos de nuboso. El fin de semana, un sábado, algo nuboso con 16 grados de máxima. Un domingo con una baja probabilidad de precipitaciones y una máxima de 12 grados tan solo. Simón, ¿mejora la semana que viene o qué podemos esperar a partir del lunes?
3: No está tan mal, no está tan mal. A partir del lunes una buena cuota de sol para arrancar la siguiente semana. Las temperaturas, por supuesto, que siguen bastante bajas. Una máxima de 13, una mínima tan solo de 2 grados. Sin chance de lluvia. Más adelante, el martes, tampoco hay probabilidades demasiado altas de precipitaciones. Nubosidad variable, máxima 14, mínima 5 grados para el martes de la próxima semana, cerrando el mes allá, martes 30. ¿Eh?

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0: Seguimos compartiendo Destino Costa de Oro Radio. Muchísimas gracias por estar con nosotros una tarde más y gracias por estar siempre en la 89.9 Atlántida FM. Qué curioso y qué interesante esto que está sucediendo con las jornadas de San Juan, que ya pasaron de ser la noche de San Juan, que se hacía a veces en algunas bodegas, a hacerse en todo el departamento, y pasaron a ser jornadas de San Juan de todo el día o de toda una tarde. Y ahora parece también que pasó a ser una semana completa de actividades de San Juan. Se celebra muchas veces el 23 de noche como víspera, el 24 es el día, siempre los fines de semana cercanos también da para actividades, y nos alegra muchísimo saber que va a haber algo muy interesante, muy lindo, este fin de semana en Parque del Plata. Pero para conocer cómo va a ser, estoy en contacto con Tania Vecchio, la alcaldesa de Parque del Plata y Las Toscas. ¿Cómo estás, Tania?
1: Buenas tardes, ¿cómo están, Nicolás? Todo bien por acá, por suerte.
0: Bueno, muchísimas gracias por siempre atendernos. Sabemos que estás trabajando, que ahí estás recorriendo, que hay obras, y sin embargo siempre te haces un tiempo para conversar con nosotros y lo valoramos muchísimo, ¿eh?
1: No, para nosotros la verdad es de gran ayuda el poder difundir todo lo que va sucediendo, invitar a los vecinos a las actividades y también difundir las obras, así en realidad el apoyo es tuyo hacia lo que es toda la gestión del municipio.
0: Bueno, y hablando de difusión, ¿qué es lo que va a pasar este sábado en Parque del Plata?
1: Bueno, nosotros en esto de querer reactivar lo que es el trabajo de los emprendedores de la zona e invitar a los vecinos a tener una jornada donde compartir, se nos planteó en un trabajo que estamos haciendo con la gente de ahí del gastronómico el poder realizar las noches de San Juan, y nos pareció una muy buena idea. Que así, bueno, comenzamos ya hace como un mes, porque tenemos un mes bastante complicado con esto del Mundial, municipios que ya tenían como la fecha estipulada de lo que iban a hacer los fogones, encontramos que, bueno, la fecha del 27 era una fecha libre que nos quedaba, y vamos ahí a convocar a todos los vecinos a hacer un gran fuego ahí en la puerta del gastronómico, y también después poderse quedar a disfrutar de ese espacio nuevo, ¿no? Renovado, que ahora está todo cerrado, calentito, que acompaña con una muy buena gastronomía, y en esta noche en especial vamos a tener música en vivo, vamos a compartir lo que es la caimada, que así de regalo desde lo que son tanto la intendencia como el municipio como los gastronómicos que tenemos ahí en el paseo gastronómico.
0: ¿A qué hora comienza esta actividad?
1: Bueno, nosotros estamos convocando a las 18 para prender el fogón por ahí para las 18:30. Uh-huh. Después vamos a tener gaiteros para disfrutar acompañando el momento del fogón.
0: Déjame preguntarte algo. ¿Van a estar los Morrigans?
1: Sí, vamos a compartir con ellos el final, el cierre de la noche va a ser con ellos. Que así, bueno, va a ser una noche bastante larga, por decirlo, porque van a ser como 3 o 4 horas que vamos a poder compartir y disfrutar ahí en el gastronómico.
0: ¿Cómo se vienen preparando los diferentes puestos y las propuestas gastronómicas que hay en el mercado, en el paseo?
1: La verdad que estamos trabajando muy bien con ellos, y vienen ahora, estaban en el grupo de chat viendo mostradores para poner en el momento de compartir la caimada, después un rincón infantil, el que quede, van a poner estufas para que esté

0: todo calentito. Pasar realmente una noche que estamos trabajando, que está muy bueno eso también, ¿no? Esto es un evento que el municipio decide poner en el paseo gastronómico, pero con un gran trabajo desde tanto en apoyo económico que van a poner ellos, como también en lo que es las previas, para llegar al sábado y estar óptimos, ¿no? Hoy estuvimos también trasladando leña para que el fogón sea grande, también tenemos la colaboración de ahí del Chatarrero en la ruta interbaniaria en la 9, que colaboró con los fogones para que podamos hacerlo en un lugar amplio, cuidando el espacio, no poniendo en peligro nada. Bueno, él colaboró con estos grandes fogones que a veces los han visto en lo que es el desfile de llamadas de invierno. Bueno, esos mismos, uno un poquito más grande, va a ser donde preparamos el juego de esa noche.
1: Bien, perfecto. Pero hablando de llamadas de invierno, ¿se vienen?
0: Se vienen. Domingo 9 de agosto, ya tenemos todo preparado. Después la grilla te la voy a pasar, la estamos terminando de cerrar, pero ya tenemos fecha, que así el domingo 9 de agosto esperamos a todos acá en el centro en Ferreira para nuevamente celebrar las llamadas de invierno.
1: Alcaldesa, ¿y por dónde anda recorriendo los dos balnearios, digamos, y hay algunas obras? Hemos visto veredas, hemos visto trabajos muy importantes en la zona de la Rambla, por ejemplo, en la zona de Ferreira.
0: Sí, estamos, mira, ahora, hoy hace un rato estaba por ahí por la Rambla con lo que es la vereda, y estamos también con el tema del club deportivo, que también empezamos con la parte de todo el alumbrado de adentro, que hay que cambiar y, bueno, corregir un poco. Después, ahora me estaba yendo para el norte, que estamos acá en Parque Norte, había un grupo de vecinos que a pulmón habían hecho una plaza, nos juntamos con ellos hace ya unos meses, y hoy junto con la Dirección de Espacios Públicos estamos realizando una plaza toda nueva, hasta con senda para que anden los chiquilines en bicicleta dentro de la plaza, que probablemente, todavía no tengo cerrado, pero probablemente por allá por el 11 de julio la inauguramos. Es una plaza, creo que muy especial, porque como te decía, los vecinos comenzaron, hicieron con neumáticos, con madera, lo fueron armando ellos como pudieron y con lo que consiguieron, y bueno, en charlas con la Dirección de Espacios Públicos conseguimos que baje un montón de cosas a ese espacio, y realmente está quedando muy colorida y muy muy linda.
1: ¿En qué zona de Parque del Plata Norte está la plaza?
0: Por allá por la W y la 22.
1: Perfecto.
0: Por acá, y también, bueno, estamos terminando ya, los vecinos que andan por ahí por la 9 y la ruta interbaniaria, estamos en los últimos detalles de la senda peatonal para que los chiquilines, para que todos los vecinos, pero en especial los chiquilines del liceo, lleguen desde la puerta del liceo hasta los semáforos de la ruta interbaniaria en una senda segura, y después, bueno, ya tienen la de la 9, que ya tiene unos cuantos años. Así estamos con unas cuantas obritas ahí en la vuelta, y en cuanto terminemos esas ya tenemos otras sobre... También estamos en una obra muy importante en el Teatro de Verano, el que ha pasado por ahí verá que se tiraron unos muros abajo porque se van a hacer nuevas. La policlínica, en estos días vamos a tener reunión con la gente de ACE para... Ya se viene, ya estamos ahí, en no muchos días más se va a empezar a ver la obra de la policlínica de Parque Norte. La intendencia ya firmó el comodato del terreno para que se la agranden, y bueno, van a empezar las obras. Sí, trabajo hay mucho, de a poquito, pero se viene viendo.
1: Bien, decías recién que, o mencionabas, trabajos en el Club Deportivo Parque del Plata, y hemos hecho alguna entrevista para Destino Costa de Oro Televisión, pero acá en radio no hemos tenido la oportunidad de conversarlo. ¿Qué es lo que está sucediendo? Sabemos que se llegó a un acuerdo, sabemos que el proyecto CDEFI, es un proyecto de fútbol infantil, se instala en Parque del Plata, pero contanos cómo va a ser, cuál fue el acuerdo y qué es lo que va a suceder en ese lugar.
0: Bueno, nosotros después de un buen tiempo se llegó a un acuerdo con la gente del deportivo y la intendencia tomó posesión del club que está acá en la 9 y la Rambla, en la cual, como decías vos, se va a empezar a trabajar el CDF y aparte va a venir lo que es la parte de deportes con los guardavidas. Y estamos en eso, en la recuperación primero del espacio, para después, bueno, ponerle todo el contenido que ya hacía años estábamos trabajando y lo que se necesitaba el espacio, y por suerte se llegó a buen puerto después de muchas charlas. se llegó a un acuerdo, la cancha va a seguir en lo que es en poder del deportivo, de lo que es la comisión del deportivo, y el resto de las cosas están en manos de la intendencia.
1: Perfecto, vamos a estar haciendo un seguimiento de todo este tema, nos parece fantástico. Hace años que está el proyecto ahí, como buscando ese lugar para poder realizarse, así que vamos a ir acompañando etapa a etapa para contarle a los vecinos todo lo que vaya sucediendo. Alcaldesa, muchísimas gracias siempre por el tiempo. Vamos a hacer una recorrida también por el municipio en cualquier momento para poder seguir mostrándole a la gente lo que se está haciendo. Muchas gracias.
0: No, gracias a ustedes, nos esperamos a todos el sábado para, bueno, si bien no es la noche de San Juan, pero igualmente para quemar todo lo que haya para quemar este año, recibir todo lo bueno y brindar y compartir, y sobre todo eso, ¿no? El compartir con el vecino y estar con los emprendedores. Déjame contarte también que va a haber artesanos, que me olvidé decirte, va a haber ahí también artesanos, que así, bueno, venir a disfrutar y también lograr que los emprendedores de la zona tengan su jornada de trabajo. Muchas gracias, Nico, por siempre estar.
1: Aparte, entonces, alcaldesa, redondeando ese concepto, aparte del paseo gastronómico, un paseo ferial.
0: Va a haber también artesanos, sí. Y sí, también va a tener una feria artesanal.
1: Ahí nos vemos, muchas gracias.
0: Nos vemos el sábado, gracias.
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13: Gracias, Simón, que nos pone al aire en esta tarde. Y estamos en contacto con el presidente de la Liga de Fomento de Atlántida, Daniel Servini. ¿Cómo le va, Daniel?
14: Hola, ¿qué tal, Nico? Hola, Simón. Hola, querido amigo de FM Atlántida. Y bueno, los vecinos que integran la audiencia.
13: Bien. Venimos hablando ya en este programa y con algunas publicaciones que se realizaron en la jornada de ayer sobre el triste hecho relacionado con Juan Maciel, que nos dejó en la jornada de ayer. Hablaron los medios de comunicación al respecto, también las instituciones. Para nosotros es muy importante tener su punto de vista, Daniel, con relación a este tema y al recuerdo, ¿no?, de Juan.
14: Lo primero, voy a hablar del hecho. Sin lugar a duda que estamos todos consternados. Las personas que no lo conocen, seguramente, las personas que lo conocen, las personas que tienen algunas posturas diferentes a las de Juan, porque las personas que meten mucho normalmente tienen ciertas controversias entre la gente, y las personas que somos afectos. Todos estamos consternados, y este hecho, el suicidio, es un hecho, una pandemia que tiene la sociedad uruguaya, Hoy estamos teniendo, entre los accidentes de moto y los suicidios, dos pandemias que no están dimensionadas, creo que totalmente en su dimensión, no está, valga la redundancia. Así que comienzo diciendo eso porque es un tema de salud mental y para que, fortalecer de todos, y esto no va solo para el Estado, va mucho más para las personas, para las instituciones, generar condiciones para sostener a las personas que se nos están cayendo en la sociedad, que a veces son niños, a veces son gente que cae en la droga, gente que cae en el alcohol, y casos como el de Juan, que tenía sus cosas, por algo seguramente tomó esa decisión, un hombre tan racional y tan inteligente como él. Uh-huh. Ahora paso a hablarte de lo de Juan. Juan, sin lugar a duda, en mi visión, vivimos en una sociedad en Atlántida donde no sobran las personas que son comprometidas con el pueblo, que no tienen el coraje, que no tienen la espalda emocional para tomar decisiones en bien de los demás, y él lo hacía. Eso, en mi forma de ver, merece el mayor reconocimiento, el mayor respeto, el mayor elogio hacia una persona de esa talla, que se sobrepone a, por el bien de los demás, a sus posiciones personales, a sus intereses personales y también a las posibilidades. Muchas veces no soy comprendido y muchas veces pasa, porque lo se escucha en caso de esto, a veces hasta el escarnio de otras personas. Uh-huh. Dicho esto, porque creo que es bueno decir estas cosas, es sanador para todos nosotros, Juan no es oriundo del lugar, viene con una trayectoria periodística y como persona fundamentalmente, que fue un hacedor en su pueblo natal Canelones, pero sé de múltiples vínculos en la zona de Las Piedras, en la zona de San Antonio, en otras zonas. Y desde que llegó a Atlántida, que calculo que debe ser por más unos 20, entre 20 y 25 años, demostró ser uno de los pocos líderes que tenía nuestro pueblo en este tiempo. Una persona de hacer. Y lo que hacen, se acierta muchas veces y equivoca muchas veces, y eso está dentro de la postura, de las posibilidades, y se equivoca solo el que hace. Hoy, a Jupena, la Asociación de Jubilados y Pensionistas de Atlántida, que es el fundador, yo me acuerdo, claro, haber hablado personalmente en su casa, en el living de su casa, cuando comenzó la institución, cuando comenzó la revista, un grande, porque es una institución, es una de las instituciones, o quizá la más importante, de las que sostienen a las personas que tienen dificultades, porque muchas veces estar solos, pero encontrar un ámbito donde van a un taller de costura o a conversar con amigos o construir nuevas amistades o salir de viaje juntos, esos son mecanismos de contención de las personas. Y bueno, tengo entendido que hoy Ajupena cuenta con unos 3.000 socios y no es poca cosa en una zona que no es muy grande en cantidad de población. Uh-huh. Pero también el

0: estuvo permanentemente involucrado en otras cosas. Me acuerdo clarito porque en la época del centenario de Atlantia, en el 2011, sé quiénes fueron los pilares de esa época, y él fue uno de ellos. Y desde la época del centenario quedó algo fantástico, que para mí es la actividad más importante que tiene nuestra zona, que es Atlantia Jardín, que nació en esa época, que él no quedó en el grupo principal de trabajo, pero siempre estuvo trabajando. Él también ha integrado otras instituciones, me acuerdo clarito, los dos somos fundadores de la Cámara de Turismo de Canelones, hoy que se llama Asociación Turística Canelones, y siempre estuvimos en la directiva, así que compartí mucho con él, lo conozco mucho de ese ámbito. Y en la Liga Fomento, hace años que eres socio, y hoy en la Liga Fomento es un miembro titular de la comisión fiscal de la actual directiva, o sea que cumple un rol relevante en la actual conducción de la Liga Fomento. ¿Qué más decir? A Gladys, su querida esposa, un abrazo muy fraternal. Habemos muchos que rodeamos, que nos nutrimos, que compartimos con Juan, habemos muchos que lo queremos como hermano, así que lo vamos a seguir teniendo en nuestro corazón, pero mucho más en base al trabajo de él, al respeto que él se generó por todo lo que nos dio a todos.
1: Daniel Servini, muchísimas gracias, presidente de la Liga de Fomento de Atlántida, por hacerse un tiempo para conversar con nosotros hoy.
0: Gracias, muchachos. Gran trabajo. Abrazo.
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Vamos cerrando esta edición de Destino Costa de Oro. Faltan dos minutitos para llegar a las 2 de la tarde en toda la República Oriental del Uruguay. Tenemos en este momento 14 grados de temperatura, lo máximo que indica AccuWeather para el día de la fecha, este 25 de junio. La mínima para hoy, 0 grados. Tendremos intervalos de sol y nubes y un poquito de brisa en la tarde. Baja chance de lluvia. Y mañana viernes, culminando la semana hábil, sol, algunas nubes, va a estar bastante lindo. Máxima 13 grados, mínima 5, sin precipitaciones. En instantes llegan los clásicos al dial. Recarga Retro, con quien les habla Simón Garley. De todo para compartir en la tarde de Atlántida FM 89.9. Sigan escuchando.

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0: sobremesa de clásicos en Atlántida FM. Después del almuerzo tenés excelente música, los old hits, los clásicos de la música de la vieja época. Todos los cantantes y bandas que te fascinan viven en la Radio Líder. Y hoy arrancando con Banda Uruguaya, el Cuarteto de Nos, que van a estar próximamente con un recital tremendo. Así soy yo, el 19 de diciembre en la Rambla de Montevideo, una de las bandas más destacadas de la historia del rock nacional, abriendo esta edición de Recarga Retro con Hay que comer.
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0: Y ya en estos primeros minutos de Recarga Retro, en esta entrega de jueves, queremos darle la bienvenida a Parque Estudio. Aquí Atlántida FM 89.9. Abrazo grande para Vanessa, que seguramente nos está escuchando. 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Desde el año 1984, el jefe de voz, Bruce Springsteen. Directo del disco Born in the USA, el tema propiamente llamado y dicho Born in the USA. Sonando, pasando 10 minutos de las 2 de la tarde aquí en Atlántida FM 89.9.
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0: Pop en este 25 de junio. Nacía un día como hoy, pero del año 1943, por lo que está cumpliendo 83 años. Ella que está sonando aquí con You Know What to Do, Carly Simon, la newyorkina. Espectacular cantante y compositora estadounidense. Una de las artistas llamadas confesionales por el estilo musical que tenía y esas letras de tipo biográficas que contaba mucho acerca de su vida, muy populares en la década del 70 y 80. Ella empezó su carrera a inicios de los 60 junto con su hermana Lucy y más adelante a fines de esa década decidió emprender su carrera como solista. Hoy está de cumple Carly Simon. Sonaba You Know What to Do.
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0: Segundo bloque de Recarga Retro en este 25 de junio. Una tarde ahí parcialmente soleadita, un sol un poquito oculto. Pero bueno, con toda la actitud rock and pop, con toda la buena onda que siempre tenemos acá en Atlántida FM 89.9. Y jueves por medio también la tenemos a ella, a la licenciada en psicología, máster en PNL, Patricia Manuelian, que siempre está encargada del espacio Conciencia Plena, también en su versión radial. ¿Cómo andas, Patricia?
1: Hola, Simón, mucho gusto estar acá nuevamente. Un placer, como siempre, compartir con la audiencia de Recarga Retro. Humildemente estos conocimientos, ¿verdad? Que nos interesa mucho que lleguen a cada vez más gente.
0: Siempre, ¿verdad? Siempre. Cada vez más interesante se hace todo.
1: Cada vez más interesantes y cada vez más urgentes también, ¿no? Pero bueno. No sé de qué querés que hablemos hoy, Simón. Habíamos planteado un poco la vez pasada, ¿verdad?
0: Algo sobre, bueno, el impacto tecnológico, ¿no? Uh-huh. Cómo ha ido acrecentando de una manera exponencial en los últimos tiempos.
1: Uh-huh. Sí, abrumadora, diría yo, más que exponencial, ¿no? Porque me estaba cuestionando, pensando un poco cómo plantear este tema, porque es muy delicado también. No podemos ir a patear el tablero de todo lo que funciona, ¿verdad? De todo lo que de alguna manera podemos decir que es nuestra cultura, nuestra civilización. Y los avances tecnológicos son magníficos, maravillosos. De hecho, se pueden observar avances a nivel de medicina, también avances a nivel de la tecnología empresarial.
0: Cierto.
1: Avances en neurociencias también, ¿verdad? Que es algo muy importante. Y bueno, ni que hablar en todo lo que tiene que ver con la evolución humana en términos de inteligencia. Pero ¿qué está pasando? Hemos llegado a construir un sistema que es maravillosamente útil, práctico, ¿verdad? Eficiente, eficaz. Pero ¿qué nos está pasando a nosotros? Cada vez hacemos menos.
0: Bueno, un poco la inteligencia artificial es lo que está ocasionando,
1: exacto,
0: ¿no?
1: Exacto.
0: Esa nueva manera de vivir que tenemos, que cada vez le estamos dando más lugar a la tecnología para que haga las cosas por nosotros.
1: Claro. Mira, me quedaría más tranquila incluso si se llamara tecnología artificial, ¿verdad? Porque nosotros también somos una...
0: Te asusta un poco de pensar que es una inteligencia virtual,
1: pero si te pones a pensar, inteligencia artificial ya de por sí implica que no estás usando la tuya. ¿Verdad?
0: Claro.
1: Ya te pones a pensar.
0: Están pensando por vos.
1: Exacto, la inteligencia la podemos ceder a un aparato, ¿verdad? Tenemos nuestra inteligencia. Estamos hablando de lo más importante que tenemos.
0: Que en realidad es lo que pasó, porque la inteligencia artificial, esto quizás mucha gente no lo sabe, está basada o está alimentada, mejor dicho, de la inteligencia de todos los seres humanos. Porque como la inteligencia artificial se alimenta a través de internet, el internet lo armamos nosotros. O sea, con todo nuestro conocimiento, todo ha ido a parar ahí y se ha reflejado en esa gigantez que es la gran web, la World Wide Web. Uh-huh. Y la inteligencia artificial se alimenta de todo ese conocimiento que va consiguiendo a través de las diferentes fuentes, todo a través de internet.
1: Y lamentablemente mucha gente está preguntando cosas, porque no solo sirve para preguntar, ¿verdad? Hay cosas que son muy útiles, ¿no? La gente está preguntando cosas a la IA que luego la IA sabe que estás pensando en esto. Por lo tanto, estás aportando también a los motores de búsqueda, estás aportando a los algoritmos y, por lo tanto, a tu propio control externo de tu vida. O sea, acá tenemos un problemita. Saben perfectamente, no sé quién es, no vamos a hablar acá en términos de acusar a nadie, ¿verdad? Porque somos todos constructores de nuestra realidad. Pero acá se sabe hasta cuánto pensamiento a veces, ¿verdad? Entonces se sabe qué te gusta, qué no te gusta, a dónde viajás, a dónde no viajás, de cuánto disponés para pagar un pasaje. Está todo pensado para que tú cada vez seas menos libre y menos soberano. Bueno, ni que hablar en términos laborales, porque cada vez se le pide más a la gente que tenga formación en inteligencia artificial. Y si tú no la tenés, probablemente pierdas tu empleo porque alguien que tiene mucho menos formación académica, pero inteligencia artificial, y es más eficaz y más eficiente, más rápido, y a la empresa o al lugar le aporta más beneficios en menos tiempo, obviamente, ¿quién va a quedar en el empleo?
0: El que sabe de inteligencia artificial, porque se ha transformado como en la herramienta primordial de hoy por hoy.
1: De todo el mundo, ¿verdad? Salvo los que no queremos entrar en esa lógica, porque yo incluso pienso mucho lo que... Yo la uso, vamos a aclarar, ¿no?
0: Uh-huh. Como una ayuda, digamos.
1: Yo a mí me ordena, me ayuda a ordenar mis horarios. Le pido consejos para ordenar mis horarios, porque no voy a contratar a alguien para que me ayude a de hecho, soy un poco dispersa.
0: Un asistente personal.
1: Sí. En realidad, cuando vos estás más consciente, vivís en una fase como, en una cosa como muy de flow, de kairos, del momento presente y de no tener mucho el reloj en la mano. De hecho, yo casi no uso reloj, ¿verdad? Pero las obligaciones de este sistema te obligan a estar ahí. Entonces yo uso la IA básicamente como orden, como una especie de secretaria que me avisa cosas. Pero por otro lado, muchas veces no encuentro una palabra para embellecer un texto y le pido que me ayude. Ese tipo de cosas, de desbloqueos, de... Pero ojo, le estamos dando demasiada importancia a nuestra vida. Y te cuento, por ejemplo, que yo casi me postulo a un cargo internacional, básicamente, que era muy, muy bueno en remuneración, donde yo tenía que practicar una técnica de terapéutica familiar para que la IA pudiera aprender cómo hacerlo igual que yo. Tenés un dilema ético, ¿verdad? El dinero estaba bueno.
0: Claro.
1: Bueno, esto está pasando en todos los niveles, ¿verdad?
0: Pero te quedás como pensando de, estoy fomentando a quitarle de repente trabajo a colegas o hasta a mí misma en un futuro, ¿no?
1: Sin duda que sí, pero además, obviamente que la gente no confunda, que la IA va a ser siempre una inteligencia artificial y que la terapia no se hace con inteligencia. No se hace, eso no se puede transmitir, no hay forma.
0: Claro, para vos no es terapia el hecho de lo que está haciendo mucha gente de hacer preguntas existenciales y de la vida y todo a la inteligencia artificial. O sea, se ha transformado en una especie de terapia, pero para vos está lejos de serlo.
1: Por supuesto, porque al no ser humana, ¿verdad? No puede captar primero que nada el estado emocional que tiene la persona cuando está comunicando algo, ¿entendés? Y toma literalmente lo que tú decís. Entonces imagínate lo que puede pasar. Yo no quiero dar ejemplos, pero si yo te digo, mirá, en realidad me quiero tirar de un puente. Me va a decir, bueno, ¿y cómo hago para tirarme? Te va a decir, mirá, el puente tal, más alto es fulano de tal. Porque no entiende que yo estoy hablando en términos de... ¿sí? No tiene esa capacidad de deducir de mi estado de ánimo y de lo que estoy diciendo, si esto que estoy diciendo, ¿verdad? No tiene la forma de hacer eso. Claro. Eso lo tiene solamente un profesional de la salud mental. Lamentablemente también hay mucha gente que da consejos pensando que está haciendo terapia. Y eso no es hacer terapia tampoco. Y tampoco es cualquier cosa hacer terapia. Ni leer un libro, ni buscar un texto de autoayuda, ni mirar podcast.
0: Es, ¿no?, mucho más profundo.
1: Y tenés que afrontar tu sombra, porque eso es hacer terapia. Y ninguna IA te va a hacer afrontar tu sombra porque quiere que vos te sientas cómodo.
0: Claro.
1: Está bueno dar este mensaje porque en realidad no es que estamos pateando el tablero, como decíamos hoy, Simón. Estamos hablando de algo que realmente es importante pensar. Tenemos que empezar a pensar.
0: Es como una especie de abuso lo que se hace siempre, ¿no? De lo que te dan, como se dice, dar la mano y agarrar el brazo, ¿no?
1: De todo mucho. De todo mucho, ¿verdad? O sea, mucho consumo, pero en realidad la idea es que cada vez pienses menos. Y si bien tiene sus beneficios, te aporta, te deja más tiempo libre para, pero no tenemos tiempo libre, es mentira, nos estamos autoengañando. Estamos consumiendo, consumiendo y consumiendo, y el tiempo libre, ¿en qué lo usamos? En estar en las redes sociales. Estoy hablando de una generalidad, ¿verdad? Tampoco vamos a decir que absolutamente todo el mundo hace lo mismo. Pero es el primado de hoy.
0: Claro, es lo que se está dando con más frecuencia de repente.
1: Exacto, exacto. Entonces te crees muy vivo, muy canchero, por ejemplo, por adelantar un trabajo porque te lo hizo la IA. Pero ¿dónde está el efecto de ese trabajo? ¿Qué lograste con eso? Simplemente zafar.
0: Claro, pasar la prueba, el test.
1: Porque en la vida no aprendemos. Nosotros en la vida vinimos a aprender. A este mundo vinimos a aprender. Y no estamos aprendiendo porque todo lo hace la IA. Por ejemplo... En los momentos que evolucionamos como seres humanos, Simón, que nos volvemos mejores personas y aprendemos lo que vinimos a aprender, es cuando sufrimos, ¿no? Es cuando nos duele, no es cuando estamos en un cumpleaños, ni cuando estamos meditando sentados en una montaña del Tíbet. Ese momento es un momento de reconstrucción, de reparación interna, de corrección de algunas cosas, pero cuando tú estás aprendiendo, cuando estás viviendo realmente, es cuando estás afrontando dificultades, porque eso es la vida. Nos hicieron creer que la vida es... consumir cosas y sentir placer. Entonces tenemos una...
0: Pero un poco la mentalidad capitalista ha llevado a eso.
1: El consumo. Más que capitalista, es una sociedad absolutamente de consumo. Uh-huh. De consumo excesivo de todo, ¿verdad? Y muchas veces poco lógico, porque si prestamos un poquito de atención, nos damos cuenta que tenemos que parar un poco. Tenemos que parar. Nos estamos alimentando mal, estamos mirando cosas que nos hacen daño, ¿verdad? Por eso siempre hablo del tema de la dieta mental.
0: Es como una autocontaminación que nos estamos haciendo.
1: Absolutamente. Y además inconscientes, porque tenemos que ser conscientes de... Si tú, como la otra vez hablábamos, yo voy a un lugar y le digo, mira, puedes comprar un auto, dame el que vos quieras. No voy a comprar el auto que el tipo quiera, voy a comprar el que yo quiera. Claro. Pero si tú mirás un programa y mirás TikTok, te va a pasar que vos consumís lo que el otro quiere, lo que te da el algoritmo. porque tú no sos consciente de lo que está entrando en tu mente.
0: Bueno, también estamos yendo por el camino quizás de que le preguntemos a la inteligencia artificial qué auto tenemos que comprar, y ahí tampoco estamos decidiendo por nosotros mismos.
1: Absolutamente, te va a decir, y si le decís además, imagínate que soy yo, que tú sos yo, que tenés estos bloqueos, que te gusta el color rojo, que y te va a elegir el auto que tú elegirías. Claro. Pero desde la inteligencia, desde la lógica, desde el razonamiento, procesamiento de datos. Pero
0: el dueño de la automotora lo va a hacer para su propio beneficio.
1: Absolutamente. Pero además, fíjate que tú, por ejemplo, entras a una IA y le preguntas cosas sobre ciencia, y lo que sabe se lo dijo a un científico o alguien que estaba ahí queriendo modificar un texto. Yo pongo un texto para modificar, para que quede más lindo, y ya la IA, eso que yo puse, lo tomó como información. Y todo está ahí, todo.
0: Es lo que te decía al comienzo, cómo la inteligencia artificial recaba toda la información de diferentes personas, autores, fuentes. Bueno, es lo que se está formando, porque la inteligencia artificial está constantemente creciendo y creciendo, y lo va a seguir haciendo.
1: Te puede dar información que tú no necesitas saber, y si preguntas cosas que no debes preguntar, te las va a informar seguramente también. Hay muchas experiencias de colegas, incluso a mí me pasó que me sentí tan complacida, tan cómoda una vez que hablé, que pregunté cosas, ¿verdad? ¿Cómo puedo hacer para tal cosa? Y me sentí tan cómoda también que dije, qué lindo, mañana vuelvo.
0: Está hecho a propósito.
1: Te seduce, porque es así, es complaciente, ¿verdad?
0: Y bueno, vos me llegaste a comentar de, no vamos a dar nombres ni nada, pero de gente que se está como enamorando también de la inteligencia
1: absolutamente,
0: artificial.
1: Claro. ¿De qué? De la necesidad de afecto, de la necesidad de atención, de la necesidad de ser bien tratados, porque eso no lo tenemos usualmente en la sociedad. Hasta eso contempla, ¿verdad? Pero no te engañes, no es una persona. No. Es algo que sabe responder como una persona, pero no es una persona.
0: Es intangible.
1: Le importa nada si vos te estás llorando, ¿entendés? No te va a decir, vení que te abrazo. No es terapia, no es algo para enamorarse.
0: Lo va a hacer simplemente porque está cumpliendo la función que está premeditada.
1: ¿Por qué? Porque vivimos en una sociedad también que no tolera el dolor, que no tolera el displacer, que no puede esperar un minuto. No podemos esperar un minuto nada ya. Y eso es muy, muy rápido. Viste que cada vez responde más rápido, cada vez tiene más información. Ya supera la inteligencia humana en términos... Digo, a mí me supera ampliamente, a ti te supera ampliamente. No sé si en lo colectivo una IA puede superarnos a todos, pero sí creo que lo va a lograr rápidamente.
0: Depende de qué personas sean las que estén involucradas en la situación.
1: Ya sabe mucho. También se puede usar con malos fines, ¿verdad? Eso ni que hablar. Personas que consultan cómo hacer cosas que no se deben hacer, por ejemplo. Y te lo dice. No te pregunta si eso es ético, si está bien o no está bien.
0: ¿A vos te ha pasado muchas veces que pacientes te han hablado de la interacción que tienen con la inteligencia artificial, ¿no?
1: Sí, me han discutido diagnósticos. Me siguen haciendo discusión
0: de diagnósticos. Poniendo por encima la inteligencia artificial.
1: Y TikTok también, porque hay gente que habla en TikTok y dice otra cosa, no dice.
0: Es como si fuera un ente de TikTok.
1: Es que es un formador de opinión, ¿cierto? Claro. ¿Verdad? Bueno, y eso es lo que nos está gobernando, porque lo que tú tenés en la mente es lo que es tu realidad.
0: Lo que vas consumiendo.
1: Absolutamente, ¿no? Fíjate, bueno, hablábamos la otra vez de la música, ¿no? Son contenidos absolutamente violentos y están entrando todo el tiempo por los ojos, por los oídos.
0: Exactamente. Es peligroso.
1: Ultra peligroso, pero lo estamos naturalizando.
0: Y lamentablemente es moneda corriente ya.
1: Y después nos asusta la violencia. Pero ¿cómo no nos va a asustar la violencia? ¿Cómo no va a haber violencia si la estamos promoviendo desde los medios? ¿Verdad?
0: Tal cual.
1: Así que bueno, la invitación siempre, Simón, de estos espacios que tenemos es un poco aportarle a la gente la necesidad de ver, que vean, la necesidad de, por favor, que todos empecemos a prestar atención.
0: Y vamos a comentarle a la audiencia que ahora hay varias modalidades con esta nueva mecánica que tiene Espacio Conciencia Plena, la salud mental desde la mirada actual, que tenemos charlas grupales, grupos de neuroentrenamiento, psicoterapia, sesión de bloqueo, si querés comentar un poquito cada una, que se va adaptando a cada necesidad en particular de la persona que consulta, ¿no?
1: Exacto. Bueno, toda la serie de herramientas que nosotros venimos comentando, los recursos que tiene Espacio Conciencia Plena, que son en lo personal toda mi trayectoria como psicóloga, durante la cual fui investigando muchos métodos y técnicas. De hecho, he implementado algunas nuevas.
0: ¿Te gusta mucho leer a vos?
1: Me gusta investigar y me gusta estudiar. Uh-huh. Me gusta aprender. Yo desde chica me gustó aprender, pero no sabía que tenía esta devoción por aprender cómo funciona la mente humana.
0: Lo fuiste descubriendo con el pasar de los años.
1: No te voy a decir que es una obsesión porque queda feo, pero es mi propósito de vida, claramente. No tengo algo más divertido, más ameno y alegre que hacer que investigar cómo funciona la...
0: ¿Te motiva eso?
1: Sí, es mi campo, es mi propósito de vida y estoy muy contenta de haber encontrado mi vocación, porque es lo que le deseo a todas las personas del mundo, por favor, que busquen su vocación, porque eso es... No trabajás, sos feliz todo el tiempo haciendo lo que vos haces.
0: No hay más lindo que trabajar de lo que uno ama, de lo que uno le gusta.
1: No trabajás. Dicen Facundo Cabral, quien hace lo que ama está benditamente condenado al éxito, ¿verdad? Porque no podés fallar, estás ahí haciéndolo. El éxito es ser feliz con lo que uno hace.
0: Exactamente.
1: También. Entonces, te redondeo un poco la idea. En términos de búsqueda de espacio de conciencia plena y mi trabajo de hace muchos años es buscar la manera de resolver cuanto antes el dolor de la gente. Tratar de aportar herramientas para salir del dolor. Y el sufrimiento innecesario, tratar de detectarlo y ver por qué no, ¿verdad? Entonces, son herramientas que permiten brevemente y de manera focalizada ir a la situación problemática de hoy. ¿Por qué? Porque antes podías tolerar la angustia de una situación de psicoterapia de 2-3 años y esperar a ver qué pasaba. Pero ahora no se puede, la gente no puede esperar, no tolera el dolor. ¿Cuál es el riesgo? Que enseguida van a buscar una pastilla que alivie la angustia o una que alivie la ansiedad. Pero si no vamos a detectar el tema y el problema, Espacio Conciencia Plena trabaja en una forma como de investigación con el paciente, ¿sí? Ya sea a nivel individual, grupal, familiar, de pareja. Pero estas sesiones de desbloqueo, Simón, que estoy implementando, se armaron por una razón. Yo detecto que la gente necesita la terapia, pero no tiene tiempo de venir a terapia. Y lamentablemente no se prioriza adecuadamente.
0: Así que haces una sesión intensiva, ¿no? Una sesión única, extensa, profundizando en la persona, en el problema, en lo que es necesario implementar.
1: Exacto. Es una herramienta que a mí me permite focalizar ampliamente, porque el paciente no se va a ir por las ramas, no nos vamos a quedar en la narrativa necesariamente. Vamos a ir a buscar el foco de la situación que hoy me angustia y me preocupa, sobre todo cuando son situaciones que hay que tomar decisiones urgentes, ese tipo de cosas. Y lo que yo hago es acompañar a la persona, aportar luz sobre eso y darle una posibilidad, si lo necesita, una posibilidad de resolución o dos.
0: Bien.
1: Y no se toman decisiones en ese momento. La persona se va con todas esas herramientas a pensar a su casa, a resolver a su casa, pero lo resuelve generalmente.
0: Puede ser presencial, acá mismo en el espacio Conciencia Plena, que si querés dar la dirección es ahí a la vuelta del disco.
1: A la vuelta, exacto, a 2 cuadras de disco. En el centro de Atlántida, por la calle 24, hay un cartel de Espacio Conciencia Plena que tiene el logo, que mismo que van a encontrar en las redes. Porque la idea fue también que se reconociera un poco el logo y los colores de lo que es Espacio Conciencia Plena, para que la gente lo vea en internet y vea que es lo mismo que está el cartel ahí, ¿verdad?
0: La mariposita.
1: La mariposa, exacto. O sea, que tenemos, por suerte, alguien muy joven que está también trabajando mucho en todo lo que tiene que ver con la estética esto es un hijo, ¿verdad? Que se viene haciendo hace mucho, mucho tiempo, se viene gestando y que hoy está necesitando salir un poco más a la luz porque la gente lo está necesitando y lo está pidiendo. Sesión de desbloqueo, 1 hora y media más o menos, es para poder detectar cómo salgo de esto. ¿Cómo salgo de esto? Después tú podés ver si necesitas terapia o no, pero eso es algo que no es necesariamente empezar una terapia, que a la gente le cuesta mucho pensar en empezar una terapia.
0: Pero es un punto de partida.
1: Es un punto de partida y a veces no hace falta hacer terapia. A veces no hace falta. Tú quedás como, ay, bueno, tal.
0: Y de repente lo descubrís ahí, justamente, en esta sesión.
1: Ya lo entendí y ¿para qué voy a seguir yendo? Ya entendí. Ahora me toca a mí.
0: De repente le podés dar algunos tips, algunas recomendaciones para que la persona de repente vaya tomando otro rumbo, exacto, otra cabeza. Y puede ser muy útil, totalmente.
1: La búsqueda de espacio de conciencia plena siempre es que la persona sea autónoma, libre y que soberanamente pueda resolver. Nosotros lo que hacemos es acompañar, aportar herramientas para ver y entender, darse cuenta, que son las dos palabras más importantes,
0: ¿no? 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También pueden seguir la cuenta de Instagram, espacio-conciencia-plena. Y el canal de YouTube, que también hay bastante buen contenido
1: también
0: subido, ¿no?
1: Espacio Conciencia Plena, exactamente, que está ahora vamos a subir mucho contenido, yo te digo, porque se está trabajando mucho y me gusta, estoy muy contenta con los cambios que se están dando a nivel de las redes, porque bueno, es algo en lo cual yo realmente no puedo incidir, y la verdad es que, bueno, se están haciendo milagros con esa página realmente, así que estoy muy agradecida con eso también.
0: Y aquí en la radio, si te parece, nos encontramos dentro de 2 semanas para un nuevo segmento, seguramente con un tema muy, muy interesante que tendremos acá en la radio.
1: Va a ser un placer. Ojalá que achiquen un poco, que calmen un poco los temas, ¿verdad? Porque está muy, muy fuerte, muy intensa la cosa, pero bueno, vamos a venir con mucho gusto, Simón. Gracias por la invitación.
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15 grados de temperatura, tenemos un poquito más de sol en esta jornada, por suerte ahí se va abriendo un poquito el cielo para tratar de luchar con este frío, con este invierno 2026 que empezó hace poquito. Estamos ubicados en la máxima que se estipuló para hoy, la mínima bajísima, 0 grados nomás. Se viene brava la madrugada noche seguramente. Intervalos de nubes y sol para esta tarde, un poco de brisa. Mañana viernes, máxima 13, mínima 5. Sol y algunas nubes sin chances de precipitaciones. El sábado, máxima 16, mínima 7, por lo menos sube ahí un poquito. Sin lluvia, bastante sol para lo que será el sábado. Luego el domingo, ahí tendremos algunas precipitaciones en la mañana, mejorando para la tarde, más fresco. Máxima 12, mínima 3, 60% de chance de lluvia. El reencuentro con ustedes mañana viernes. Cerraremos la semana con toda la actitud rock and pop en la 89.9. Muchísimo más de Recarga Retro. Excelente tarde para todos. Nos estamos escuchando. Chau, chau.

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0: estaban sonando los californianos Maroon 5 en colaboración con la tailandesa Lisa. Este Priceless. Seguimos en 89 Top. Un par de horitas de música espectacular, de lo mejor de todos tus artistas predilectos en la radio número uno. Lo mejor para vos.
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0: Pero qué buena música que se disfruta acá en Atlántida FM 89.9. Qué imponente, ¿eh? Rascal Flatts, en este momento Jonas Brothers, I Dare You. ¿Y qué tuvimos más atrás hace un rato? Walk the Moon, Shut Up and Dance, Rosé con Taxi Till the End, Victoria Justice con Gold, estuvo Maroon 5 junto a Lisa, Priceless, y arrancando esta entrega, Milky, Just the Way You Are.
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0: Fresquita mañana, 7 grados de temperatura tenemos en este momento. La máxima para este jueves es de 14, ¿eh? La mínima 0 grados, ay, qué imponente, cómo viene bajando, baja y baja y baja la temperatura aquí en la costa canaria. Chances de precipitaciones, un 13%, nos marca por acá AccuWeather, 13% de probabilidad de lluvia. Intervalos de sol y nubes y un poco de brisa en lo que será este turno vespertino. ¿Y qué sucederá mañana viernes? Mañana cerrando la semana hábil, 26 de junio. Una máxima de 13 grados, una mínima de 5, sol y algunas nubes. Las buenas noticias para mañana, que no va a haber lluvia, sin chances de precipitaciones, por lo menos con la información que tenemos aquí de la mano de AccuWeather. Y nos vamos para el fin de semana, a ver, el sábado, sol parcial, sube un poco la temperatura, eso podemos decirles. Máxima 16, mínima 7 grados. Sin precipitaciones, por lo menos el sábado, que, como decimos, tendremos solcito, estará ahí, parcialmente despejado. La cosa cambia, parece, para el domingo, que ahí tendremos algunas precipitaciones. Una temperatura máxima de 12, una mínima de 3 y un 60% de chance de lluvia.

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Exitazo este del año 2010, Tayo Cruz, de su disco Rockstar. Dynamite. Vamos con las principales cotizaciones al día de hoy, en este jueves 25 de junio. El dólar a la compra 39 y a la venta 41,40. El euro 43,23 y a la venta 48,36. Peso argentino 0,020 y 0,20. Y el real 6,85 y 8,55. Compra y venta respectivamente.

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Qué canción fascinante de Sabrina Carpenter, We'll Be the Stars. De nuestras favoritas y también de las favoritas de la audiencia, de toda la fanaticada de la radio número uno de Atlántida FM 89.9. ¿Cómo podés comunicarte con nosotros? Es bien sencillo. Lo podés hacer a través del WhatsApp 096-010-636 o por el 4372-6123. 096-010-636 o 4372-6123. Contactos directos con la radio número uno de toda la costa, Atlántida FM 89.9. 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Tempranito para disfrutar 89 Top, pero después tenés una segunda chance de seguir gozando de toda esta música, porque ahora

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0: qué lindo comienzo, señoras y señores, al 2 y 1. Muy, pero muy buenas tardes y bienvenidos, bienvenidos a todos a una nueva edición de La Tarde aquí en Atlantia FM 89.9. ¿Cómo están? Bienvenidos nuevamente. Así comenzamos, hoy comenzamos muy románticos, Matías Valdés y el Chacho Ramos, y este bulito el amor. Y antes sonaba por allí Lucas, me está costando olvidarte.
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0: Así será este bloque.
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0: Súper romántico.
2: Más de la cuenta.
0: Bueno, ¿cómo están? ¿Cómo están pasando? Aquí estamos compartiendo una nueva edición en vivo de La Tarde de Atlantia FM 89.9. Como siempre, encendiendo el dial, prendiendo fuego el dial, ¿eh? También estamos a través de www.atlantiafm.com.uy.
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0: Y por medio de la aplicación, estamos por allí en el Google Play Store. Si nos buscás, nos encontrás, Google Play Store, pones Atlantia FM, descargás, instalás y automáticamente nos quedas escuchando. Y también la aplicación amiga es Radios Uruguay. Por allí también pones Atlantia FM, están todas las radios del país. Y obviamente vas a encontrar Atlantia FM.
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0: Mucho para hoy, señoras y señores. Vamos a seguir en este ritmo, ¿les parece? Este bloque de música del interior. Algunas románticas y otras como para bailar un poquito. Bienvenidos. Los invito desde ahora a disfrutar.

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1: Lo nuevo de la penúltima sonaba No lo cuentas en esta tarde, en este primer bloque.
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1: con románticos del interior.
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1: 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Hay unas propuestas para el mes de agosto que están buenísimas, que te las vamos a estar contando en un ratito, porque hoy tenemos mucho, ¿eh?

0: No te olvides que estamos sonando por 89.9 en el dial. También estamos en www.atlantiafm.com.uy. Por allí nos podés escuchar. Y también por la aplicación amiga, allí Radios Uruguay, están todas las radios del país. Y obviamente anda por allí FM Atlántida, para que nos puedas escuchar también desde tu celular. Como digo siempre, teniendo internet, estando al alcance del internet, nos puedes escuchar desde tu compu, desde el celu, estés donde estés. Vías de comunicación 094-822-822. También estamos en contacto directo. Seguimos con la música. Seguimos disfrutando de la tarde.
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0: Hermosa versión de Richard y banda Zeta y Vane y su banda. Suena por allí este universo paralelo. Antes estaba Laura Mattioli con Día de Enero. De esta manera nosotros, señoras y señores, nos vamos a la tanda. Tenemos una cantidad de cosas para compartir en esta edición. Pero tenemos que escuchar a nuestros auspiciantes, quienes apoyan nuestra propuesta radial. Tarde a tarde.
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0: Ya venimos, dale.
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2: Y hoy te estamos recomendando el nuevo tema de Lauta, su nueva versión, el remix de este Puñaladas. Lauta, amigo de artistas, junto a Raik y Manuel Turizo. Es junte, me encanta este tema. Ahora mucho más con estos artistas. Con la fuerza por allí de Raik. Con la fuerza de Manuel Turizo. Y obviamente, el Lauta de amigos artistas. La descosen,
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2: Qué lindo. 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

0: Perdón la demora, que le estaba mandando un mensajito a Estela para que me vaya guardando una cazuelita de matambre para el fin de semana. Qué rico.
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0: Seguimos con la música. Seguimos disfrutando solo lo mejor.

0: Vas a todos lados, está la radio encendida. Estamos nosotros sonando por allí con toda la música. Siempre solo es lo mejor.
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0: Esto es lo nuevo de la nueva escuela. Sangre Charrúa. Nos vamos a la tanda, ¿les parece? Escuchando lo nuevo de Bizarrap junto a Mike Towers. Disfrútala, dale.

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0: Y olvídate, sonaban los tulipanes en este bloque aquí en la 89.9 Atlántida FM. 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

Camisa. Buenos días, buenas tardes. Seguimos aquí en la 89.9 Atlantia FM. 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
0: Nos vamos a ir a la música, señoras y señores.

0: Nos vamos súper positivos a la tanda, ¿les parece? Sonríe la vida, Daddy Yankee.
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0: La Trampa, la música de Damián Lescano. La Trampa es el nombre del tema, ¿eh? Damián Lescano sonando en este último tramo. Aquí en la 89.9, señoras y señores, se viene una nueva jornada a beneficio de Alas para Respirar allí en Salinas. Feria de Emprendedores y Artesanas. Con un escenario hermoso. Sábado 4 de julio, de 10 a 18 horas. Bono colaboración, entrada 50 pesos. Actividades para toda la familia. Shows en vivo. Será allí en el Centro Militar de Salinas, Rambla Ruta 10 entre Colón y Pitanga. En el escenario, Banda 2 en 1, Jorge Prieto, Coro con Cuerda, Payaso Cañoncito. Grupo de Danza Delegación del Este, animadora Verónica Ara de Salón Arcoiris. Habrá sorteos con excelentes premios y una rifa con un costo de 200 pesos. Que ha hecho la invitación, organiza Alas para Respirar, Feria de Emprendedores y Artesana. Por más info, 095-530-197, 095-530-197, ¡qué lindo! Lo que se viene por allí por Salinas, agéndalo, sábado 4 de julio, de 10 a 18 horas en el Centro Militar de Salinas.
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Buena música, señoras y señores, en esta edición, edición que va finalizando. Mi nombre es Mauri Ceballos. Así finaliza un programa más. Aquí en 89.9 Atlanta.

0: gracias por acompañarnos en esta evolución al aire. Cerramos una edición más de La Tarde de Atlántida FM. Te recordamos que aunque entramos en una nueva etapa, nuestra esencia sigue siendo la misma. Darte la mejor compañía. Nos encontramos mañana aquí en la 89.9 FM. 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

0: Atlántida, Don Vito. Un gusto tenerte. 4372-7458. 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

0: 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También pueden escuchar un resumen con lo mejor de la semana por Del Molino e Ideal los sábados de 13 a 14 horas.
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0: Hoy el tema del día está dedicado a Roy Berocay, porque en estas vacaciones julianas, que comienzan este fin de semana, presenta 1930 Misión Futuro, el nuevo espectáculo de Ruperto Rock and Roll que llega al Teatro Solís. Es una propuesta que combina música, humor y viajes en el tiempo, en una historia pensada para disfrutar en familia. El espectáculo está basado en la novela de Berocay del mismo nombre y que además lanzó un disco con sus canciones. Las funciones van a ser el 27, 28 y 30 de junio, 1, 2, 3, 4 y 5 de julio en las 14 y en las 16 horas. Escuchamos Mi monstruo bajo la cama.

0: Y para compartir este Hub Metropolitano, estamos con ustedes. ¿Quién les habla? Gustavo Trinidad. En la producción general, Mauricio Rivas. Y en los controles, en la puesta al aire, Simón Ungerle. También saludamos a nuestros compañeros de FM del Molino y a mi tocayo Gustavo Trinidad, que está allí en FM Ideal y que también, como siempre, nos están poniendo al aire.
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0: Y repasamos nuestra agenda porque viene de la siguiente manera. Ya vamos a hablar con Alessandra Bonilla, directora departamental de salud de Canelones del Ministerio de Salud Pública. Bueno, varios temas para hablar con ella. Y realizamos un repaso de las actividades para estas vacaciones de julio y por eso recibimos a Eduardo Migliónico de la Casa de Cultura Babilonia de El Pinar, a Fernando Palle del Centro Cultural Serendipia de Solimar y a Lorenzo Figueredo, gerente de Cultura Territorial de la Intendencia de Canelones.
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0: Seguimos en Jad Metropolitano, como siempre nos escuchan por metropolitano.uy, por la 89.3 FM del Molino de Pando, la 89.9 FM Atlántida y la 90.1 FM Ideal de Santa Lucía. También, como siempre, recuerden que pueden escuchar un resumen con lo mejor de la semana por Del Molino e Ideal. Eso es los sábados de 13 a 14 horas. Bueno, y estamos recibiendo a Alessandra Bonilla, directora departamental de salud de Canelones del Ministerio de Salud Pública. Buenas tardes, Alessandra, bienvenida.
1: Bueno, buenas tardes. Buenas y frías tardes.
0: Sí. Terriblemente fría, la verdad. Sí. Ya vamos a hablar de alguna manera un poco con estas situaciones de invierno. Pero tengo entendido que no hace mucho que asumiste el cargo y te quería preguntar, bueno, ¿con qué objetivos, qué prioridades tendrá tu gestión?
1: Bueno, bien, sí, es cierto, hace poquito tiempo que estoy en este nuevo rol. Uh-huh. Mi rol anterior era en la dirección del Hospital de Pando. Ajá.

0: bueno, me solicitaron asumir este rol y bueno, asumí este desafío y nosotros vamos a seguir trabajando en la línea que venía trabajando el director anterior, Gerardo Brusone, y bueno, seguiremos sus pasos y nuevas cosas que se nos ocurran y que nos surjan en el camino, pero la idea es seguir todo lo que él había trazado, ¿verdad?
1: Ajá, perfecto. Bueno, entre otras cosas se está realizando, bueno, te iba a nombrar dos, nada menos que el plan Salud Puente a Puente, del Ministerio que abarca, bueno, todo el departamento e incluye nada menos que el Hospital de la Costa en Atlántida. Y además también se está aplicando el programa 8x8 en la refacción de policlínicas, ¿no? Que son 8 policlínicas prácticamente puestas a nuevo, justamente en 8 meses de plazo, ¿no?
0: Exacto, está el 8x8 de ACE, que está reformando las policlínicas, y después, como decías tú, el proyecto Puente a Puente, que va más allá de la construcción, que se va a hacer el broche de oro en realidad del Puente a Puente, pero en realidad va mucho más allá de eso. El Puente a Puente consiste en trabajar en el Sistema Nacional Integrado de Salud, poder estamos haciendo conveniando con las diferentes instituciones para justamente poder hacer una salud más accesible para las personas en el territorio. Bueno, tendiendo puentes, realmente es la idea de este Puente a Puente que empieza como piloto en Canelones, pero después va a seguir por todo el Uruguay. Es esto, tender puentes y mejorar la salud de todos los uruguayos y las uruguayas.
1: Bien, también el Ministerio de Salud trabaja en conjunto con la Intendencia Canaria y el MIDES en los operativos por el frío, ¿no? Con personas en situación de calle.
0: Exacto, nosotros en realidad trabajamos, además de esto que decías vos, con la Intendencia y con el MIDES, trabajamos con todas las instituciones en el Ministerio, ¿verdad? Pero bueno, en esta instancia y como cada año nos juntamos, como el año pasado anterior también lo hicimos, uniendo fuerzas para bueno, tratar de que el invierno sea menos difícil para las personas que están en situación de calle. Estuvimos visitando el otro día el hogar de el residente
1: el refugio.
0: Uno de los refugios que realmente es una iniciativa de la Intendencia de Canelones que es impresionante realmente con la calidez que se está asistiendo a esas personas. Hay un grupo humano hermoso y bueno, realmente felicitar a la Intendencia, nosotros damos el apoyo, pero realmente el trabajo de la Intendencia y de MIDES es fantástico en tratar de bueno, que nadie pase frío, ¿verdad? Ese es uno de los objetivos y bueno, la verdad que están haciendo un gran trabajo. Y después nosotros estamos trabajando en diferentes proyectos como también la salud rural. Estamos en 4 escuelas haciendo un piloto donde, bueno, llevamos la asistencia a donde vive la gente. Y este piloto inició Montes, Miguel, Tala, y estamos en escuelas que son alejadas, ¿verdad? Que la gente no tiene ómnibus para trasladarse, donde la conectividad es complicada y bueno, se está asistiendo tanto a los niños como a los vecinos, a las vecinas, a los padres, madres que viven ahí en la zona, ¿verdad? Tanto sean de ACE o de la salud privada.
1: ¿Y qué servicios se llevan, Alessandra, allí a esas escuelas, por ejemplo? Mira,
0: se está asistiendo cada viernes en una escuela diferente. Y va un médico de medicina familiar y comunitaria, va pediatra, licenciada en enfermería, y bueno, y después estamos trabajando con Ceibal para hacer telemedicina, para las consultas en realidad, que para las especialidades, ¿verdad? Para tratar de eso, poder asistir en territorio a las personas.
1: Ajá, o sea, se podrían utilizar las computadoras Ceibal para hacer ese tipo de consultas online, digamos.
0: No solo las computadoras Ceibal, sino que Ceibal tiene instalada en las escuelas, por lo menos las que visitamos el otro día, instalado televisores con un sistema de cámaras donde en realidad son donde los chiquines tienen clase de inglés, por ejemplo, materias que se rinden que se brindan en la escuela, ¿verdad? Entonces realmente ya está instalado, entonces nosotros podemos conectarnos a través de esa tecnología que tiene Ceibal para poder hacerlo, conectarnos con los especialistas de tanto de ACE como de la salud privada, porque la idea es poder conveniar, ¿verdad? Y poder llegar, como te decía, a la salud donde están las personas.
1: Perfecto. Me quedó una cosa, digo, cuando me nombrabas el refugio de la Intendencia, ¿dónde está ubicado?
0: Bueno, hay varios refugios, en realidad el que visitamos sí. El otro día es Los Nogales en Progreso, que tiene en este momento 35 personas que están fijas ahí en realidad y tiene contingencia para más personas, entonces en realidad en este momento hay más de 70 personas de ambos sexos, ¿verdad? Y bueno, la idea es también poder atenderlos como corresponde, ellos están recibiendo las cuatro comidas y bueno, después asistirlos en todo lo que sea salud, ¿verdad? De poder intentar que estas personas tengan cédula, bueno, que tengan los derechos básicos
1: de todos
0: los ciudadanos.
1: Claro, perfecto. Bueno, y ahora vamos seguimos con el frío, pero digo, te quería preguntar cómo viene la campaña de vacunación contra la gripe en Canelones.
0: Bueno, estamos en eso, intentando promocionar la campaña para la gripe. Algo importantísimo que las personas lo tienen como creencia popular, que si yo me vacuno no me engripo. Yo me voy a engripar, lo mismo, o sea, la vacuna lo que hace, la de la gripe, es evitar las complicaciones, ¿verdad?
1: Claro.
0: La muerte por gripe claro. O la internación en CTI, ¿verdad? Entonces lo que hace la vacuna es evitar las complicaciones. Si yo me voy a engripar igual, porque después dice, me di la vacuna de la gripe y me engripé. Bueno, eso es uno de los claro. De las creencias populares, o sea, te vas a engripar si te ibas a engripar, o sea, no te va a evitar que te engripes si te das la vacuna de la gripe, pero sí que te mueras de gripe. Eso es una de las cosas importantísimas a destacar y que tengas complicaciones, ¿verdad? Neumonías claro. graves. Entonces, bueno, es la importancia de destacar lo de las vacunas. Empezamos con las vacunas en la escuela en el día de ayer.
1: Ajá.
0: Había empezado por Montevideo y ayer empezamos por Canelones.
1: Mirá.
0: Y bueno, así que ya desembarcamos en las escuelas. En el día de ayer fuimos a dos escuelas. Hoy también se concurrió a otra escuela de Pando. Y bueno, estamos intentando esto, hacer la vida un poquito más fácil y llegar a donde están las personas, ¿verdad? Y esto, ahora las mamás y los papás trabajan todo el día, a veces se les complica llevarlos a vacunar y bueno, hacerle la asistencia claro. también que corresponde, tener el carnet al día, después los gurises no pueden hacer educación física si no tienen esto al día, entonces
1: exactamente.
0: Estamos intentando hacer un poco la vida más fácil, ¿no? Uh-huh. De esto, llegar a donde están.
1: Claro.
0: Y después otra de las cosas que te quería comentar, que estamos trabajando junto a la Intendencia, es la Intendencia está brindando un fondo, el EPEM, que se llama, que son los residenciales,
1: sí.
0: llamados residenciales, ¿verdad?, o hogares de ancianos, como se llaman comúnmente, pero en realidad son el EPEM para nosotros. Entonces, en Canelones hay muchísimos que no están habilitados y una de las complicaciones en realidad
1: sí.
0: era
1: que... tengo entendido sí. que hay más de 200, 207, 270. 270, bueno, y la otra vez hablábamos con el director de Desarrollo Económico y nos decía que cuando comenzó todo esto, solo tres estaban habilitados.
0: Sí, al día de la fecha hay de estos 276, hay seis habilitados que tienen la habilitación completa que es del Ministerio de Salud Pública y de MIDES,
1: ajá.
0: que son ambas habilitaciones que hay que tener, y con estas dos habilitaciones solo hay seis.
1: Ajá. Pero la habilitación total, además de esas que me dijiste, incluye bomberos también, ¿no?
0: Exacto, o sea, para tener estas habilitaciones tenés que tener exactamente la habilitación de bomberos para poder tener la habilitación completa del Ministerio y de MIDES, ¿verdad?
1: Uh-huh.
0: Entonces tenés que hacer, consta en 11 pasos para poder, uno de los pasos es la habilitación de bomberos.
1: Uh-huh.
0: Entonces uno de los inconvenientes que se encontraba era el alto costo, ¿verdad?
1: Uh-huh.
0: Que era lo que nos decían los residenciales, que bueno, que no podían acceder por el alto costo.
1: Uh-huh.
0: Y bueno, con la Intendencia se firmó un convenio y la Intendencia brinda un fondo, que es hasta 250 mil pesos, a devolver en cuotas muy bajitas, menos de 4 mil pesos por mes, o sea, es una cuota muy accesible para los dueños de los residenciales, para poder hacer la habilitación de bombero o cambiar, por ejemplo, la instalación eléctrica, porque bueno, lo que queremos evitar son las cosas fatales que han pasado,
1: sí,
0: ¿verdad?
1: Claro, claro.
0: Prevenir justamente eso, que no haya incendio.
1: Y bueno. Hemos tenido casos bastante terribles, ¿no? Digo, con más de una persona fallecida, sobre todo por incendios, ¿no? Digo, general.
0: Exacto. Y ahora que se viene el frío, bueno, nosotros claro. Estamos trabajando en eso, intentando, bueno, que la gente, si el inconveniente es, por ejemplo, obtener la habilitación de bomberos por el alto costo, bueno, se lo estamos financiando, y la financiación además, ya te digo, es devolverlo es muy, muy bajita,
1: muy
0: la
1: fácil,
0: cuota,
1: claro,
0: o sea, exacto, claro. O sea, realmente no va a haber excusas, porque este fondo es realmente fantástico. Hasta el día de ayer habían 50 inscriptos, o sea que nos quedan todavía 220 que no se han inscrito, y que les pedimos por este medio a los dueños de los residenciales que están escuchando, que bueno, que puedan acceder. Hasta el 31 de julio tienen tiempo para poder acceder a este fondo, ¿verdad? Incluso con este fondo se pueden hacer mejoras, si ya tienen habilitación de bomberos pueden hacer, no sé, cambiar parte del baño, no sé, o sea, se le va a pagar a la barraca o a quien se contrate, o sea, no se va a dar el dinero, o sea, nos vamos a asegurar de que las obras se realicen, ¿verdad?
1: Claro. Mucha gente se puede preguntar, y yo soy una de ellas, ¿por qué no se da primero la regularización y luego la apertura de estos residenciales? Es decir, primero el permiso para que puedan comenzar a recibir gente.
0: Bueno, en realidad debería ser así, pero las personas abren el residencial antes de tener los permisos, ese es el tema, y nosotros tenemos que bueno, ir a veces por denuncia o porque estamos en territorio recorriendo justamente, tratando de ver dónde están estos residenciales, y la idea nuestra no es que cierren, la idea nuestra es que las personas que estén ahí estén seguras, o sea, que tengan un lugar para guardar la medicación, o sea, bueno, todas las cosas que nosotros controlamos, ¿verdad?
1: Claro,
0: que tengan los baños accesibles, o sea, todas las cosas esas que para los adultos mayores necesitan para tener una buena estadía, bueno, que se cumplan, ¿verdad? Y para que estar seguros. Entonces, bueno, en realidad pasa eso, que primero lo abren y después solicitan, o directamente a veces no solicitan.
1: Claro. Nosotros tal vez que aquí haya un tema humano, ¿no? Es decir, porque tú, digamos, vas a un residencial y decís, no, mirá, no estás regularizado, no tenés permiso de bombero, te falta esto otro, lo voy a cerrar, pero adentro hay gente, ¿verdad?
0: A veces tenemos 30 personas adentro.
1: Claro, claro. Entonces, digo, porque si se tratara de
0: no es digamos tan fácil, de exacto.
1: Si se tratara de un comercio común, capaz que vienen y me dicen, no, mirá, ¿entendés? Hasta que no regularices esto, digo, yo te clausuro. Pero está todo ese tema humano muy complicado, ¿no?, en los residenciales.
0: Exactamente. Entonces nosotros, bueno, hacemos el primer acercamiento, vemos y le damos recomendaciones. Bueno, a veces no le falta el director técnico, conversamos con el encargado, bueno, y empezamos a ver que hay voluntad también de poder mejorar. Y bueno, podemos hacer notar las cosas que, bueno, capaz que tenés que sacar este escalón de acá, y bueno, pequeñas cosas que las podemos trabajar juntos, ¿verdad? Nosotros estamos sí para fiscalizar, pero, o sea, esto, ¿no? Sabemos que hay personas, y hay personas a veces que están muy bien cuidadas, y eso es súper importante para nosotros, y es lo que vemos en cada una de estas fiscalizaciones que hacemos, ¿no?
1: Claro.
0: Si el lugar realmente, nos ha pasado tener que clausurar lugares que, bueno, no tenían luz, no tenían casi comida, o sea, obviamente
1: sí, claro,
0: pueden estar en ese estado, pero
1: claro.
0: Entonces, bueno, es bastante complicado ese tema, pero bueno, lo estamos trabajando fuertemente, tenemos varios equipos de fiscalización para tratar de mejorar eso.
1: Claro, bien, y y hay plazo en principio hasta el 31 de julio. ¿Por dónde es que se inscriben los residenciales para acceder a
0: Exacto, eso es a través de la intendencia, en la página de la intendencia pueden buscar o directamente llaman a la intendencia y van a tener todos los datos para poder llenar este formulario para inscribirse. Y bueno, es bastante fácil de acceder al formulario, así que solo preguntar a la intendencia el formulario de la inscripción al fondo del EPEM. Y
1: ya está.
0: Seguía lleno el formulario, claro. Y después nosotros, bueno, seguimos con los trámites correspondientes.
1: Perfecto. Y me dijiste que hay 50 inscritos.
0: Hay 50 inscritos, exactamente. Bien. Pero necesitamos que se inscriban todos.
1: Claro, lógico.
0: Porque justamente tenemos que asegurar que nuestros adultos mayores estén de la mejor forma, ¿verdad?
1: Perfecto. Bueno, Alessandra Bonilla, directora departamental de salud de Canelones, muchísimas gracias por estos minutos y bueno, seguimos en contacto a ver cómo viene evolucionando todos estos programas.
0: Muchas gracias a ustedes y bueno, invitarlos que estamos en el Fogón de los Deseos en Empalme, en el Liceo de Empalme Olmos, así que si alguien anda en la vuelta, que veo que están también con
1: perfecto.
0: La gente de Pando escuchando, que se vengan por el Liceo, que está el Fogón de los Deseos hoy en Empalme Olmos.
1: Ah, perfecto, buenísimo. Bueno, muchas gracias.
0: Que pasen muy bien, chao, buenas tardes.
1: Bueno, y vamos a una tanda y ya volvemos. Comenzamos con un repaso de las actividades para estas vacaciones julianas. Y comenzamos recibiendo a Eduardo Migliónico de la Casa Babilonia, de allí, de El Pinar. Ya volvemos.
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0: Seguimos en Hub Metropolitano, como siempre. 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
0: Bueno, y realizamos un repaso de las actividades para estas vacaciones de julio. Y por eso estamos recibiendo a Eduardo Migliónico de Casa Babilonia de El Pinar, allí en Costa Rica y República Dominicana. Buenas tardes, Eduardo, bienvenido. Tenemos un problema con la comunicación. A ver si ya podemos restaurar esa comunicación.

0: Mientras tanto, le vamos recordando que estas vacaciones de invierno se ofrece el espectáculo Alfombras Mágicas para la primera infancia allí en la sala del Mir Agustini del Sodre. Eso va a ser del 27 de junio al 5 de julio desde las 14:30 horas. Y ahora sí, restablecimos la comunicación con Eduardo Migliónico de Casa Babilonia del Pinar, como decíamos allí en Costa Rica y República Dominicana, para repasar las actividades de estas vacaciones de julio. Buenas tardes, Eduardo, bienvenido.
1: ¿Qué tal, Gustavo? ¿Cómo les va? ¿Cómo andan todos por ahí?
0: Bien, bien. ¿Cómo anda ese frío por allí?
1: La verdad que sí. La verdad, peleando todos los días, pero bueno, hay que seguir en la lucha.
0: Más bien, más bien. Bueno, en estas vacaciones julianas, que es lo que nos convoca, se ofrece la obra Estación Guardianes del Recuerdo.
1: Exactamente, de recuerdos.
0: Que va del 29 de junio al 5 de julio.
1: En primera instancia vamos a hacer la primera semana y bueno, porque bueno, vamos a ir viendo.
0: De acuerdo
1: como venga el público, como se arrimen los chiquilines, uh-huh. La familia.
0: Perfecto.
1: Un poco la idea. Es la primera experiencia que vamos a tener con vacaciones de julio en el Teatro Nuevo y bueno, estamos muy entusiasmados con esta idea de este proyecto, ¿no? Uh-huh. Que es el Grupo Babilonia.
0: Se define como un espectáculo inmersivo para infancias.
1: Exactamente.
0: ¿Con qué nos vamos a encontrar en esa propuesta?
1: Bueno, eso es un poco la sorpresa. Hablamos de recuerdos, uh-huh. En este mundo tan acelerado, en este mundo tan loco, uh-huh. Hay cosas que van diariamente quedando para atrás, muchas caen en los cajones y algunas caen en los cajones del olvido. Uh-huh. Uh-huh. Y bueno, lo que está tratando con este espectáculo Grupo Babilonia es bueno, es un poco apelar a lo que somos hoy, ¿no? Somos parte también de los sumas de recuerdos, ¿no?
0: Ahí está.
1: Con la familia, con nuestros padres, con nuestras familia, nuestros abuelos,
0: claro.
1: Con nuestros objetos, uh-huh. Con nuestras canciones, con muchas cosas que han ido quedando para atrás y que bueno, con este mundo tan acelerado que todo el mundo tiene su celular y quiere antes de contestar, cuando apenas suena el mensaje, que cae el mensaje, ya estamos urgidos por ver quién nos escribió, quién nos mandó.
0: Sí.
1: Y no nos sabemos, sí. Y no nos damos cuenta que a veces ni prestamos atención que estamos abriendo.
0: Uh-huh. Perfecto. Eduardo, o sea que es una creación del Grupo Babilonia, ¿no?
1: Cuando decimos incursivo y interactivo, uh-huh. Babilonia hace más de 20 años que viene trabajando con esa experiencia.
0: Ajá. Uh-huh. Uh-huh.
1: No nos olvidemos que tuvimos una experiencia de 5 o 6 años en el supermercado Jan, uh-huh. Donde se arrancó con un espectáculo que se llamaba La Nube de los Niños, uh-huh. Donde el niño pasaba por distintas instancias creativas. Después vino La Escuela Más Loca del Mundo, uh-huh. También era apostar a la creatividad y a la imaginación. En este espectáculo también estamos apelando a eso, ¿no?
0: Ajá.
1: A recuperar o a estimular la imaginación de cada persona que participe.
0: Uh-huh,
1: uh-huh. Es un poco, si quieren ir a ver el espectáculo donde me lo cuentan todo, acá no, acá vas a tener que meterte, zambullirte,
0: uh-huh.
1: y experimentar y a ver qué aparece.
0: Perfecto.
1: ¿Qué recuerdos tenés vos? ¿Qué recuerdos son los que vas a tener cada uno de ellos y que los van a atesorar y que los van a cuidar?
0: Uh-huh.
1: Queremos formar nuevos guardianes de recuerdos.
0: Uh-huh. Ahí está. Es
1: un poco la idea.
0: Perfecto. Bueno, y para repasar, aunque está tal vez fuera de niños, pero sí, por lo que vi, para adolescentes, por ejemplo, el viernes 17 de julio estará Birds.
1: Vuelve Birds, Salir, exactamente, ese espectáculo de...
0: Que es para mayores de 16 años.
1: Que es para mayores, que ha ya ha tenido dos funciones acá en Babilonia y bueno, y este y vuelve con muchas ganas, se sintió muy bien, es una actriz española muy bien preparada, un espectáculo más que interesante, fantástico. Y bueno, y este también viene nuestro amigo Sergio Tulbovich de España, con un espectáculo de música cubana, Ábame, este, que va a estar el 18. Creemos nosotros que si los recuerdos, el espectáculo de Guardianes de los Recuerdos, este, perdura, es posible que sigan los domingos de julio. Es muy posible. Y lo que estamos intentando es, bueno, generar esto, ¿no? Que desde febrero que se inauguró el espacio,
0: ahí está,
1: fue generar esta agenda, ¿no? Esta agenda de espectáculos musicales, mejor dicho, teatrales, musicales, hubo danza también, hubo cine, y es un poco esa la propuesta de Babilonia.
0: Perfecto. Este, Eduardo, por reserva de entradas.
1: Todo a Grupo Babilonia, www.babilonia.com. Ahí pueden adquirirlas, reservarlas, escribirnos.
0: Perfecto.
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1: 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Y este, y bueno, andamos con muchas ganas. Este año va a ser un año de, creemos, que vuelva a Babilonia a los escenarios, este, con espectáculos propios. Estamos trabajando para eso. No es fácil, no es fácil porque, bueno, antes teníamos la temporada en verano y estábamos todo el año para preparar eso.
0: Claro.
1: Y ahora es al revés, ahora tenemos todo el año para...
0: Sí.
1: Para, bueno, para atender al público que por suerte nos viene acompañando y nos viene acompañando muy bien.
0: Perfecto. Este, bueno, Eduardo Migliónico de Casa Babilonia, allí en el Pinar. Este, muchas gracias por estos minutos y mucha suerte.
1: Gracias a ti, Gustavo, gracias a Metropolitana por estar siempre acompañando a los
0: productores
1: de Babilonia. Un abrazo grande a todos por ahí.
0: Abrazo.

Bueno, y seguimos con las Julianas para recordarles, mientras esperamos el contacto con Fernando Palle, que en las vacaciones de invierno, allí en el Centro Cultural Politeama de Canelones, hay una intensísima agenda que pueden consultarla en nuestra web metropolitano.uy. Allí está toda la...

0: Bueno, y seguimos con lo que nos depara estas vacaciones julianas y estamos recibiendo a Fernando Palle del Centro Cultural Serendipia de Solimar Sur, allí en calle de los Leones y calle 70. Buenas tardes, Fernando, bienvenido.
1: Buenas tardes, Gustavo, ¿cómo andamos?
0: ¿Cómo anda eso? ¿Todo bien?
1: Todo bien, todo bien.
0: Bien. Sobrellevando el frío, me imagino, como todos.
1: Pa, está bravo para los que no tenemos pelo.
0: Bueno, sí. Bueno, están los gorros, ¿no?
1: Vamos arriba.
0: Bueno, Fernando, estas vacaciones de julio, el Centro Cultural Serendipia ofrece unas 6 obras que subirán a escena.
1: Sí, uh-huh. Sí, es una semana donde va a haber de todo. Arrancamos uh-huh. ya este sábado porque viene el payaso Papanata a las 4 de la tarde.
0: Ajá.
1: Y arrancamos una semana larga porque va a terminar el 5 de julio, es decir, en la otra semana con el grupo Andando, que va a estrenar acá en Ciudad de la Costa el Día de los Colores.
0: Ah, mirá, perfecto. Bueno, entonces comienza este 27 de junio, 16 horas, con el espectáculo Papanata, que son títeres, tengo entendido.
1: No, ah. No, es un payaso.
0: Ah, perdón.
1: Es un payaso que tiene un espectáculo de canciones, humor, es muy interactivo.
0: Ajá.
1: Es ideal para niños más chicos, por eso el espectáculo está pensado a partir de los 2 años.
0: Ajá.
1: Todos los años nos visita Papanata y la verdad que es un gusto para nosotros que pueda venir a visitarnos.
0: Uh-huh. Perfecto. Después tenemos el 30 de junio, 16 horas también, Mr. Clock
1: con otro espectáculo que es Musical Malabar.
0: Uh-huh.
1: Estuvo Mr. Clock en la muestra internacional, estuvo también en El Queso uh-huh. en los primeros meses del año, pero ahora viene con otro espectáculo que es el Musical Malabar. Es un espectáculo de mucha música, malabares, tiene humor
0: uh-huh.
1: y es para toda la familia. Es un espectáculo para toda la familia porque es imperdible.
0: Claro, bien. Seguimos repasando. El primero y 2 de julio, Qué Susto Mi Susto.
1: Del grupo Acuarela.
0: Ah, eso es de Acuarela, perfecto.
1: Eso es del grupo Acuarela, estrenamos esta obra. Va, no la estrenamos, ahora después que salga de la agenda de Serendipia te digo dónde la vamos a estrenar, que está buenísimo.
0: Uh-huh.
1: Y es una obra que nosotros tratamos, la venimos haciendo del año 2010 esta obra.
0: Ah, mirá.
1: Siempre tratamos de reponerla con distintos elencos y este año la vamos a estrenar con un elenco nuevo.
0: Uh-huh.
1: Es la historia de una niña que siente que le invadieron el cuarto los fantasmas y los monstruos y
0: ajá.
1: se va al cuarto del hermano. El tema es que no sabe qué es peor, si el cuarto con los monstruos o el cuarto del hermano. Y es una obra para toda la familia, hay mucha uh-huh. mucha emoción y todavía trabaja el tema de las emociones, ¿no? De cómo enfrentar nuestros miedos.
0: Perfecto. Y tenemos el 3 de julio, Kaplum.
1: Kaplum nos viene a visitar, es un grupo argentino-uruguayo.
0: Mirá.
1: Es mucho circo, mucho malabar, hay muchas destrezas circenses.
0: Uh-huh.
1: Y también hay números de riesgo.
0: Ajá.
1: Y ese también, un espectáculo para todas las edades y para toda la familia, para poder divertirse en este verano.
0: Uh-huh.
1: Y en una sala, porque la sala Serendipia está... Estamos con la iluminación nueva,
0: mirá.
1: Es una sala calefaccionada, hay uh-huh. servicios de cafetería.
0: Uh-huh.
1: La verdad que estamos muy contentos.
0: Uh-huh. Perfecto. Y seguimos, 4 de julio, La Sopladora de Estrellas.
1: La Sopladora de Estrellas, vos sabés que la pidieron, la sopladora no estaba en la grilla original.
0: Mirá.
1: Y se había estrenado a principio de año esta obra.
0: Uh-huh.
1: Y la pidieron, uh-huh. la pidieron y bueno... El 4 de julio se va a estar presentando La Sopladora de Estrellas. Es una historia que realmente a nosotros nos encanta. Es la historia de un científico que apaga velas, apaga estrellas.
0: Ajá.
1: Y cada vez que apaga una estrella pide deseos.
0: Ajá.
1: Pero no son deseos para él, son deseos para la humanidad.
0: Ajá.
1: El tema que él descubre por un accidente que hay ahí que sus deseos no se están cumpliendo, y ahí entra en escena un personaje muy especial, que es el personaje de Siberina, que es la ayudante.
0: Uh-huh, uh-huh. Perfecto. ¿A qué hora será la función de la sopladora?
1: A las 4 de la tarde.
0: 16 horas, ahí está, perfecto. También 16 horas el 5 de julio, como nos decías al principio, se presenta el Día de los Colores.
1: El Día de los Colores del Grupo Andante. Ajá. Es una obra que la estrenan acá en Ciudad de la Costa. Va a tener funciones en Atlántida esa obra, pero acá en Ciudad de las Costas se estrena ese día. Uh-huh. Y también muy contento por los compañeros del Grupo Andando que siguen remando. Y uh-huh. está buenísimo, ¿no? Uh-huh. Y lo que te decía de la sala, porque con esto frío, que empezamos hablando del frío, uh-huh. está todo el centro cultural climatizado, no es solo la sala.
0: Sí, sí, sí, sí.
1: Uh-huh. Y está el servicio de cafetería, que lo atiende la gurisa, yo qué sé, hay... estamos muy contentos. Estamos cumpliendo 11 años, el Centro Cultural está cumpliendo 11 años.
0: 11 años, mirá.
1: 11 años con una apuesta a la ciudad. Nosotros uh-huh. vamos a la ciudad. Uh-huh. Queremos que las infancias, las adolescencias puedan tener espectáculos de calidad sin salir de nuestra ciudad con todo lo que eso conlleva, ¿no?
0: Claro, claro. Perfecto. Fernando, ¿y las reservas son por el 091-031-990?
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0: Ahí está, perfecto. Y si no, está bueno, se puede sacar la entrada en el momento, pero tal vez para, como hay, obviamente es una sala, un cupo limitado, mejor para asegurarse la reserva, ¿verdad?
1: Sí, pero además porque es más barata si la reservas antes.
0: Ah, mirá.
1: Sí, también. La entrada al día de la función, si la sacan allá en el teatro, sale 350. Ajá. Uh-huh. Pero anticipadas salen 300 pesos.
0: Ajá, perfecto.
1: Y menores de 3 años no pagan.
0: Ah, mirá, bien. Perfecto. Sí, decime.
1: Déjame contarte algo que para nosotros es parte de nuestro proyecto sociocultural. Qué susto, mi susto. Se va a estar estrenando en el centro de barrio del Pinar, allá Ajá. cerca del autódromo, uh-huh. el lunes. Uh-huh. A las 3 de la tarde. Y es algo que para nosotros es muy importante. Acercar el teatro a lugares donde de repente no hay posibilidades de que esos gurises puedan acceder al teatro, uh-huh. que en este caso allá en el Pinar sea gratuito, uh-huh. Para nosotros es un orgullo porque seguimos apostando a ese proyecto sociocultural que ya va a cumplir 25 años nuestra ciudad, ¿no?
0: Claro. Perfecto. O sea que se estrena antes allí en el centro del barrio del Pinar.
1: Se estrena en el centro del barrio del Pinar. Sí, era algo que nosotros queríamos. Uh-huh. Además es gratuito. Claro. Tenemos el apoyo del municipio para poder hacerlo. Uh-huh. Así que, nada, invitarlos a todos y todas que disfruten esta semana de vacaciones. Uh-huh. Y como vemos en la grilla de Serendipia, hay variedad de espectáculos, es decir, circo, malabares, teatro, el espectáculo de Papanata trae también, tiene unos títeres, uh-huh. trabaja con dos títeres que realmente están increíbles. Y nada, la verdad que estamos felices, porque además fue algo que cuando nosotros empezamos todo esto, había muy pocos lugares en Ciudad de la Costa que apostaban al teatro en vacaciones. Y uh-huh. nosotros lo hicimos desde el primer momento. Uh-huh. Y hoy por hoy estamos felices porque en varios lugares de nuestra ciudad se van a estar presentando espectáculos y la verdad que está buenísimo. Uh-huh. Está buenísimo.
0: Perfecto. Bueno, Fernando Palle, del Centro Cultural Serendipia de Solimar, allí en calle de los Leones y calle 70. Gracias por estos minutos.
1: No, lo agradecido somos nosotros, Gustavo.
0: Por favor. Bueno, vamos a ir a una tanda y ya volvemos con Lorenzo Figueredo, gerente de Cultura Territorial de la Intendencia de Canelones.

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0: La 90.1 FM Ideal de Santa Lucía. 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Bueno, y estamos recibiendo a Lorenzo Figueredo, gerente de Cultura Territorial de la Intendencia de Canelones. Buenas tardes, Lorenzo, bienvenido.
1: Buenas tardes, ¿qué tal? Un saludo para ti y para toda la audiencia.
0: Perfecto. ¿Me escuchás bien? Sí.
1: Sí, yo te escucho bien.
0: ¿Tú? Ahora sí, ahora te escucho bien, perfecto.
1: Ah, perfecto.
0: Bueno, entre otras cosas, durante las vacaciones de invierno, las vacaciones julianas, vuelven las Julietas. Esta propuesta de juego, cultura, creatividad en espacios públicos y comunitarios. Nacieron en 2007, ¿no?
1: Sí, exactamente, bien como tú decís. Unas nuevas vacaciones de julio y unas nuevas Julietas para el gobierno de Canelones. Uh-huh. Nacieron en el 2007, arrancó siendo una propuesta liderada por la Unidad de Animación Sociocultural de la Dirección de Cultura. Uh-huh. En ese tiempo era solo la Unidad de Animación la que generaba propuestas recreativas en vacaciones de julio y con la ocurrencia de ponerle el nombre a las Julietas por las vacaciones de julio.
0: Ahí está.
1: Y a medida que fue pasando los años y se fue fortaleciendo, ya casi 20 años de las Julietas.
0: Es verdad.
1: Se fue transformando, pasando de un programa de una unidad, de una dirección, pasó a ser un programa departamental de todo el gobierno de Canelones.
0: Claro, claro. Perfecto. También evolucionó, digamos, desde ese punto de vista que me decís, ¿no? Si pasó a ser un programa para todo el departamento. Y también cómo ha evolucionado a la interna, es decir, con la experiencia, de repente que tenga que ver con las propuestas, no sé.
1: Sí, bueno, ha evolucionado muchísimo. Primero, como bien tú decías, ¿no? Pasar de ser un programa de una sola unidad a ser un programa departamental. Uh-huh. ¿Esto qué implica? Implica que varias direcciones, no solo la Dirección de Cultura, sino que la mayoría de las direcciones, o todas las direcciones, integran el vértice social. Uh-huh. de la Intendencia, pero también otras direcciones que no integran el vértice social, pero que compartimos, como la Dirección de Espacios Públicos, por ejemplo, que compartimos espacios donde desarrollar. Uh-huh. Se han puesto también al hombro y han puesto la coordinación de estas propuestas en conjunto con todas las direcciones. Entonces, eso no solo hace que las propuestas sean más ricas, sino que hace que tengamos un diálogo interno, intradirecciones, para fortalecer las propuestas y que sean más ricas y no terminar pisándonos en el territorio, ¿no?
0: Ajá.
1: De que yo estoy haciendo capaz que estoy haciendo una actividad, o la Dirección de Cultura está haciendo una actividad y a unas cuadras en el mismo barrio está pasando otra actividad de otra dirección.
0: Uh-huh.
1: Esta coordinación nos permite potenciar y fortalecer esas propuestas.
0: Uh-huh.
1: Entonces, ahí es la evolución que hemos tenido en un aprendizaje y una madurez de trabajo en conjunto con la Intendencia, de las direcciones, y recordate también, a ver, la Dirección de Cultura es una dirección muy joven en el historial.
0: Ajá.
1: Canario, ¿no?
0: Uh-huh, uh-huh.
1: Bueno, también los municipios, entonces todo ese ejercicio, esa coordinación entre direcciones, municipios, hace que esa propuesta recreativa, el fin último es la comunidad, ¿no? O sea,
0: claro,
1: las propuestas son para la comunidad, para la gente.
0: Uh-huh.
1: Apuntamos sin duda que a las infancias y a las adolescencias, porque es el periodo que tienen las vacaciones, que están de vacaciones, pero también hay adultos que acompañan esas infancias y esas adolescencias.
0: Entonces, claro, claro.
1: Nos da una madurez de trabajo y de propuestas cada vez más ricas para los contribuyentes, que son a los que como funcionarios públicos nos debemos. Uh-huh. Tarea y es nuestro deber.
0: Tengo entendido también que el trabajo integra colectivos barriales, espacios comunitarios, que aportan de alguna manera sus miradas, ¿no? Digo.
1: Sí, sin duda. Eso ahí ya es, viste, puedo hablar un poco más de la unidad de animación, por ejemplo, ¿no? De la Dirección de Cultura, que tiene un trabajo territorial en distintas partes de distintos municipios del departamento, y ahí se da la coordinación, eso mismo, ¿no? Con la comunidad, con organizaciones barriales, también los municipios, ¿no? Que tienen también una llegada importante en el territorio y con la comunidad. Entonces, hay actividades y propuestas que surgen desde y con la comunidad, que también es una parte importante de la tarea, y ahí sí me refiero un poco más a la Dirección de Cultura y a la Dirección de Cultura Territorial, que es la cual, bueno, yo lidero, y es eso, ¿no? Nosotros no queremos perder esa parte del diálogo con el territorio.
0: Claro.
1: Entonces, no ser nosotros solo los que llevamos llegamos con propuestas, sino también leer al territorio y dialogar con el territorio, con la comunidad, para saber qué propuestas quieren y claro, qué tipo de buena calidad y qué tipo de diálogo tenemos para poder llegar con esa propuesta. Porque si no sería, capaz que sería más fácil, ¿no? Ir y decir, bueno, traemos esto y ponemos esto y hacemos esto acá y listo. Sí. Pero en realidad la mirada de la comunidad para nosotros es fundamental.
0: Claro, claro. Bien, ¿qué preparación, por llamarlo de alguna manera, tienen las personas que integran el elenco de las Julietas?
1: Bueno, ahí tenemos de todo un poco. Está desde la Dirección de Deporte con todo su equipo de profesores.
0: Ajá.
1: Que están con actividades. Tenemos todos los equipos de gestión de los centros culturales del departamento, que también cada centro cultural tiene su propuesta de Julieta y su grilla de espectáculo. Después tenemos lo que es la unidad de animación sociocultural, que son recreadores formados en esa materia, los cuales planifican una propuesta recreativa para los lugares acordados y coordinados con la comunidad. Y bueno, y después toda una gran grilla a todas esas, las propuestas, por ejemplo, de la unidad de animación, que son como propuestas donde el juego prima y es fundamental y se da como siempre una instancia recreativa de juego, donde el juego está muy presente, se enriquece con una propuesta de un espectáculo. En este caso, por ejemplo, en la unidad de animación hizo coordinaciones con la Asociación de Titiriteros del Uruguay.
0: Ajá.
1: Entonces se hizo una contratación a través de la Asociación de Titiriteros de cierta cantidad de espectáculos de títeres para que estén acompañando la propuesta recreativa.
0: Ajá.
1: Una propuesta recreativa y después termina con un espectáculo de títeres. Ajá. Eso es la propuesta que va a desarrollar la unidad de animación este año. Después, los centros culturales manejan, aparte de alguna coordinación con la unidad de animación, que van a estar desarrollando algunas actividades mismos en los centros culturales, después hay toda una grilla de espectáculos, desde musicales, obras de teatro, cine, títeres también, como te decía. Todo eso está en la grilla y todo coordinado, y bueno, todas esas contrataciones. Y lo rico de todo esto, bueno, es la propuesta, esas propuestas son de acceso libre a la comunidad, ¿no?
0: Ahí está.
1: Intentamos que las Julietas, lo que está bajo el programa Las Julietas, sean todas de acceso libre.
0: Claro.
1: En realidad, al hablar de los espectáculos de las Julietas, los espectáculos tienen un costo que los asume la propia intendencia, para que todos y todas puedan acceder a esa propuesta cultural. Y ahí es también lo rico y lo interesante de todo esto. En realidad, más allá de decir, bueno, en vacaciones el gobierno de Canelón hace una propuesta de calidad cultural, recreativa, para los espacios públicos, para la comunidad, el fin en sí mismo es lograr el encuentro de la comunidad, ¿no? Y que todos y todas puedan tener en estas vacaciones un momento y un tiempo para encontrarse, para disfrutar, para compartir, tanto el que pueda acceder a pagar una

0: Joker, por hoy,
1: Lógico, sí.
0: son nuestro gran competidor, por decir una manera. Entonces,
1: Sí.
0: bueno, con esto, con llevar propuestas de calidad al territorio, con la comunidad, en diálogo con la propia comunidad y que la gurizada y la familia pueda acceder a estas propuestas donde se encuentran y donde la pantalla queda un poquito de lado,
1: Claro,
0: bueno,
1: claro, claro.
0: es muy rico.
1: Claro. Justamente, porque, claro, ahora que digo, que con el tema este de la... Que es complicadito el tema de las pantallas en los niños y los adolescentes, en los adultos, por supuesto que también, ¿no?
0: Sí, obvio.
1: Pero ahora, bueno, estamos hablando de los más chiquitos. Justamente hay como una como un objetivo dentro de varios de tener a, digo, fuera de las pantallas, a el juego, ¿no? Como expresión, aprendizaje, pero también construcción de vínculos, ¿no? O sea, un vínculo que no es, digamos, tecnológico, es real, ¿no? Es, no sé,
0: Sí,
1: más humano, por decirlo de alguna manera.
0: más cara a cara, más
1: Ahí está.
0: el uno con el otro. Sí, sin duda, nosotros ahí, bueno, creemos que el juego es un potenciador de la comunidad y un creador de cultura infinito, ¿no? Entonces, el fenómeno del juego que nos atraviesa a todos, ¿no? Tanto a las infancias como a los adultos, a veces los adultos nos reprimimos un poco. Al momento lúdico o a esa expresión
1: Claro,
0: lúdica que
1: claro,
0: tenemos dentro,
1: claro.
0: pero que en realidad el juego es como constructor de comunidad, constructor de cultura, ¿no? A través del juego aprendemos, vivenciamos, cometemos errores, pero como estamos jugando podemos fallar y no pasa nada.
1: Claro.
0: Creamos otros mundos, ¿no? Nos imaginamos cosas en el juego y todo eso hace a los vínculos sanos, a la exploración creativa, al crear, a eso que te decía, ¿no? Permitirme jugar y capaz que perder, pero que no pasa nada, jugar y ganar y festejar, jugar y errarle y bueno, y experimentar, y sobre todo eso, ¿no? Experimentar que esa sensación que nos permite el fenómeno del juego, ¿no? De
1: Claro.
0: experimentar, de sentirnos libres por ese momento, es fantástica y creo que eso después es lo que nos produce y nos genera mejores personas y sobre todo poder generar mejores comunidades y ser más felices, ¿no? En el día a día.
1: Claro, perfecto. Es muy, parece importante también eso de tomar el juego que puede de alguna manera tener algún ingrediente de competencia, pero que no es, es decir, si pierdo no pasa nada, no digo, todos nos divertimos, no es esa idea de que hay que ganar, ganar, ¿no?
0: No, si bien la competencia es sana, ¿no? Y no hay que tenerle miedo a eso, pero en realidad en un mundo tan exitista y tan competitivo, ¿no? Que tenemos en el día a día, lograr que a través del juego que la competencia sea parte del juego y nada más, es fundamental para nosotros,
1: Claro,
0: porque
1: claro, claro.
0: después como en el cotidiano eso está el día a día, ¿no? Eso de la competitividad
1: Sí,
0: por
1: claro.
0: doquier. Entonces, bueno, llevarla a la competitividad de otro lado a través del juego, de esto, ¿no? Del disfrute y, bueno, si se dio el juego y la competencia en el juego y no se perdió, no se ganó, la cuestión es cómo me vinculé y cómo disfruté ese momento
1: Claro.
0: lúdico con los otros.
1: Perfecto. Bueno, entonces esta edición de las Julietas, si no me equivoco, va del 29 al 5 de julio.
0: Esta edición de la Julieta va del 29 al 5 de julio, que ahí nosotros nos regimos por el calendario de educación pública, que es una semana, entonces van en esas fechas. Tenemos más de 150 actividades en todo el departamento, que para nosotros es un montón y es un orgullo. También esto, ¿no? No te podría nombrar específicamente una porque son muchas las
1: Lógico,
0: actividades que
1: lógico,
0: hay.
1: lógico.
0: Pero bueno, estamos muy contentos con la actividad de propuestas que hay, porque aparte hay propuestas muy variadas para

0: todos y todas, en los 32 municipios del departamento, por lo menos una propuesta de la Julieta va a llegar, aseguramos de eso, es decir, bueno, mínimamente hagamos las coordinaciones necesarias para que algo de la Julieta llegue a los 32 municipios. Y bueno, y está toda la grilla en la página de la Intendencia.
1: En la página web de la Intendencia, allí pueden consultar toda la grilla.
0: Pueden consultar toda la grilla, la pueden descargar, está por municipio detallada. Después, bueno, en todas las redes sociales de la Intendencia, de la Dirección de Cultura, de los propios municipios, también ahí pueden ver en detalle las actividades de la Julieta y también las actividades que los municipios desarrollan en vacaciones, que son otras actividades que proponen los municipios que capaz que no están tan bien, no están dentro del programa La Julieta, pero son actividades también para vacaciones, así que también les
1: perfecto.
0: Las invito a que consulten las redes sociales de todos los municipios que ahí hay.
1: Perfecto. ¿Va a haber algo en el Parque Roosevelt?
0: En el Parque Roosevelt sí, van a haber actividades. En la parte de, podría decirse, yo lo conozco, es la fracción 2, donde está la administración del Parque Roosevelt, ahí la peatonal.
1: Ahí está, ajá.
0: En esta zona va a haber propuesta por parte del parque, más allá de lo que ofrece el parque en sí mismo, ¿no?
1: Claro, claro, claro. Perfecto. Bueno, así que mucho, mucho trabajo se viene, para la Dirección de Cultura Territorial de la Intendencia de Canelones. Lorenzo Figueredo, muchas gracias por estos minutos y bueno, mucha suerte con estas Julietas.
0: Bueno, muchas gracias a vos por el espacio, a la audiencia por escuchar, que puedan disfrutar estas vacaciones y dejarme agradecer al equipo de trabajo de la Intendencia de Canelones, que no los nombro a todos porque son muchos, pero que son los que hacen posible que esta magia se haga realidad, ¿no? Son
1: claro.
0: Ellos y ellas los que trabajan día a día y que desarrollan estas actividades, y bueno, para ellos mi fuerte saludo y mi son motivo de orgullo para el trabajo de la Comuna Canaria.
1: Perfecto, perfecto. Muchas gracias.
0: Dale, gracias a ti.
1: Por favor.

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Y es así que arribamos al final del programa de hoy. Para compartir este Hub Metropolitano, estuvimos con ustedes, quien les habla, Gustavo Trinidad, en la producción general, Mauricio Riva, y en los controles, en la puesta al aire, estuvo Simón Gerley. También, como siempre, saludamos a nuestros compañeros de FM del Molino y a mi tocayo, Gustavo Trinidad, que está allí en FM Ideal y que también, como de costumbre, nos pusieron al aire. Para todo el mundo, las ganas de bailar. A ustedes, como siempre, gracias por haber estado allí. Nos reencontramos. Buenas noches.

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Buenas, buenas, buenas a toda la gente linda. Feliz jueves para todos. Estamos en un nuevo programa de Como la Vida Misma. Estas noches frías, pero bueno, le ponemos acá un poquito de calorcito. Acá en los estudios de Atlántida FM, en vivo, las 20.03 en este momento. Y bueno, seguimos tratando de mantener este desafío, de compactar como si fueran las distintas etapas de la vida en una horita semanal. Muy lindo desafío que hemos asumido para con todos ustedes. Y una vez más, muchas gracias por tantos mensajes, tanto cariño, tantos comentarios. Nada, muy, muy, muy contento. Un día medio complicado con internet, las redes sociales. De hecho, estuve todo el día tratando de subir una historia del programa y no hubo manera. El Instagram está rebelde, pero parece que es una cosa media generada. Así que esperemos que no hayan problemas técnicos. Y si los hay, bueno, como la vida misma, seguiremos adelante. 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

0: 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Estamos escuchando de fondo, por supuesto, los Pet Shop Boys. Hay gente que me ha preguntado, che, ¿cómo se llama el tema este del intro del programa? Y es un temón, es como la vida misma, sea vida, de Pet Shop Boys, este dúo británico espectacular. Pero bueno, en la vida hay música y también hay actualidad.
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Camón Aguirín, qué temón, ¿eh? Lo escuchamos todos los que miramos la señal de ajuste de TD12 antes que empezara el Cine Baby. Esto lo habré mencionado varias veces en el Zapping Vintage. Un temón de los 80. Y con este temón vamos a introducirnos en la actualidad. Vamos a tratar de rescatar como lo positivo, ¿no? De todo lo que viene pasando, que es un poco la idea. Celebrar el Juernes. Y vamos a comenzar con esta noticia.

que tiene que ver con la seguridad pública. El presidente, Yamandú Orsi, tomó la iniciativa en base a coordinación entre el Ministerio del Interior y el de Defensa de utilizar los vehículos blindados del ejército militar para los distintos patrullajes barriales en el marco de la lucha contra la inseguridad. Nosotros la semana pasada ya habíamos hablado de esto de la regulación de tenencia de armas. Bueno, ahora se está avanzando en cuanto a disponer los vehículos de los militares, del ejército, para el patrullaje. Está bueno, ¿no? Porque por lo menos uno ve que hay un rumbo en cuanto a el combate contra la inseguridad, que sabemos que es de lo que más nos preocupa a todos los uruguayos. Si bien ha tenido críticas desde adentro del oficialismo, como la del ministro Juan Castillo, ministro de Trabajo, el presidente aseguró que esto no se trata de un tema de imagen, sino que es una respuesta clara a que se resuelva, a que se le resuelva a la gente el derecho a la seguridad. Si bien se reconoce que hay temas jurídicos que hay que resolver, bueno, para llevarlo a cabo, la decisión ya está tomada. Y esto va a resolver un asunto no solo de acá, sino además es un asunto internacional, como ustedes saben, como debe ser el crimen organizado. Espero que se empiece a aplicar, esperemos que traiga buenos resultados y que no sean solo estos 12 eslabones, ¿no? Que sigan generándose distintas acciones para justamente combatir la inseguridad y frenar un poquito todo el tema del crimen organizado, ¿no? Y esta noticia también puede ser una continuación de una que hicimos la semana pasada, y es sobre el Ministerio de Ambiente, que propone mantener incentivos para autos eléctricos de menor costo. Este cambio de la matriz energética, ¿no? Qué importante, de combustible a la electricidad. El ministro de Ambiente, Edgardo Ortuño, planteó que si bien él está de acuerdo con quitar incentivos para compras de autos de alta gama, cosa que se viene haciendo hace tiempo, hay que saber diferenciar los segmentos de mercado y, de repente, estimular e impulsar la compra de coches eléctricos de bajo costo para la movilidad familiar. También se considerará prioritario sostener la electrificación del transporte colectivo en su totalidad y continuar promoviendo alternativas de movilidad más sostenibles. Qué bueno esto, ¿no? Qué bueno este cambio, qué contribución al medio ambiente. Ojalá. También tiene que ver con el acceso de más gente a tener su propio coche, ¿no? Que es importante. Bueno, esta propuesta obviamente se tiene que pasar por el Ministerio de Economía y en esta semana se va a determinar entonces el futuro de los beneficios de los coches eléctricos. Bueno, esta noticia tiene que ver acá con el departamento de Canelones. Y yo creo que le va a cambiar la realidad a mucha gente, ¿no? Cabify se va a convertir en la primera aplicación de transporte registrada formalmente aquí en Canelones. Hay un decreto departamental que ya está publicado en la web de Intendencia Canaria, en el que se establece un marco regulatorio con un sistema de habilitación para conductores y futuras plataformas también, porque Cabify es la primera formal, pero esto tiene que ver también con las futuras plataformas que van a seguir regulándose en el departamento. Van a tener un registro en línea y un cupo inicial de 500 vehículos particulares para operar, en el que también se van a poder incluir los taxis y los remises, que van a poder brindar sus servicios también por aplicación. Bueno, y además, un efecto secundario que está buenísimo, esta novedad va a impulsar claramente la apertura de nuevos empleos en el departamento para conductores interesados en sumarse a trabajar en las aplicaciones de transporte. Realmente es una buena noticia, fomenta el trabajo y además también, bueno, nos genera esta practicidad de contratar y pedir medios de transporte públicos a través de las aplicaciones. Bueno, nos toca la noticia internacional. Hay que decir que nos solidarizamos, ¿no?, con todo el pueblo de Venezuela por esto tan tremendo que pasó de los dos terremotos, ¿no? De 7 y 7,5 grados. Es tan raro que hayan dos sismos juntos. Fue tan raro, tanta desgracia junta que tuvo el pueblo venezolano. Realmente nuestra solidaridad con todos ellos. Esperemos que el consulado
de Venezuela en Uruguay esté trabajando bien, esté ayudando a tanto venezolano de la diáspora que tenemos acá, inclusive en la costa canaria, para que se puedan comunicar con sus familiares allá en Venezuela y que las noticias sean buenas, se las deseamos de corazón. Pero al ladito de Venezuela, en Colombia, el pasado domingo, por un margen muy estrecho, de casi un punto, el abogado ultraconservador Abelardo de Espriella le ganó al oficialista de izquierda que representaba el actual gobierno de Petro, Iván Cepeda. Debido a la muy poca diferencia, recién ayer, casi terminado el escrutinio definitivo, Cepeda reconoció su derrota y felicitó al ganador, aunque le señaló la enorme paridad de un país dividido a la mitad y que van a seguir luchando por no perder los derechos sociales que conquistaron en el actual gobierno. Por supuesto, a través de un comunicado de la Cancillería de nuestro país, felicitó al presidente electo y manifestó la idea de continuar fortaleciendo la unión entre ambas naciones y avanzar en iniciativas de integración regional. Abrazamos a los colombianos por su elección y ojalá que sea lo mejor para su pueblo.

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1: Bueno, este tema, que se llama Amor, es de Los Auténticos Decadentes con Mon Laferte, una gran artista chilena. Los Auténticos Decadentes, como ustedes saben, un grupo ya legendario argentino que lo queremos mucho acá en Uruguay. Y porque nosotros, realmente los argentinos, los vemos como hermanos, son nuestros hermanos de Río de la Plata. Y con la persona que voy a hablar, lo que menos es decadente, porque es un profesional muy importante de la vecina orilla. Es un médico... Miren ustedes, hoy es el día del otorrino en Argentina, que es el 22 de agosto, así que lo vamos a saludar y felicitar por su día, porque vamos a hablar con un médico otorrinolaringólogo, especialista en patologías de oído. Qué importante, ¿no? Nosotros que estamos saliendo en la radio, qué importante que nos escuchen bien. Y además es médico del staff del CEMIC, que ahora le vamos a preguntar qué es el CEMIC, y del hospital también Santoyani, que los que consumimos mucha televisión argentina... Le hemos escuchado mencionar tanto de Hospital Santoyani. Es un hospital muy importante de allá de Buenos Aires. Y además también es docente de la UBA, de la Universidad de Buenos Aires. Así que miren el nivel de invitado que tenemos para charlar hoy. Vamos a recibir acá, en Como la Vida Misma, al doctor Ariel Bermúdez. Ariel, ¿cómo andás? Bienvenido.
2: Hola, amigo. Buenas noches. ¿Cómo andan?
1: Buenas noches. Bien, por suerte. ¿Cómo estás vos? ¿Nos escuchás bien? Sí.
2: Perfecto, ¿ustedes?
1: Perfecto también, Ariel.
2: Bárbaro.
1: Bueno, feliz día primero, que es el día de otorrino allá en Argentina. Y
2: muchísimas gracias.
1: De paso te pregunto, ¿es tu primera experiencia en un medio de comunicación? ¿Ya te han entrevistado en radios?
2: No es que sea muy ducho en el tema, pero no es la primera vez.
1: Bueno,
2: he tenido alguna que otra entrevista así de forma esporádica.
1: ¿Y acá en Uruguay no?
2: En Uruguay no, en Uruguay sí es la primera vez.
1: Bueno, muy bien. No sé.
2: He ido ahí al país vecino, hermosos lugares. He participado en los congresos de la Federación Uruguaya de Otorrino como disertante.
1: Ajá.
2: Que me han invitado también, así que... He compartido con colegas del otro lado del charco, como decimos.
1: ¿Y cómo ves el nivel de, ya que lo mencionás, cómo ves el nivel de los profesionales otorrinolaringólogos de acá de Uruguay?
2: La verdad es muy bueno. La vez que he estado ahí en las conferencias, buenos niveles, casos interesantes, buenas resoluciones. La verdad que muy bien.
1: ¿Sabés que es una especialidad de otorrinolaringología que cuando a una persona le preguntan en la calle, viste, tipo concurso, de repente, decime una especialidad médica, no es la primera que surge, de repente, ¿no? Una piensa más, yo que sé, en un cardiólogo, en un pediatra, no tanto en eso. ¿Cómo vos quisiste dedicarte a ser otorrinolaringólogo? ¿Quisiste dedicarte desde joven? ¿La vida te fue llevando a eso? Contanos un poquito de esa historia.
2: Mira, en principio la vida me fue llevando. Yo ingresé a la carrera de medicina pensando en ser pediatra.
1: Ah, mira.
2: Y después, sí, cursando las materias en la parte clínica, dije, no, pediatría no va a ser, por lo menos no de forma continua. Y me gustó la parte quirúrgica. Y quise ver de poder fusionar ambas cosas, tanto la parte clínica como la parte quirúrgica, y ahí donde me vi en los torneos de otorrinolaringología.
1: O sea que fue mientras estabas cursando la carrera, vos estabas yendo hacia la pediatría y ahí mismo te fuiste dando cuenta y decir, ah, opa, no, quizás este no es el rumbo, quizás es otro rumbo.
2: Exactamente, ojo, sigo atendiendo pacientes pediátricos.
1: Ajá.
2: Me encanta atender pacientes pediátricos, opero pacientes pediátricos, pero yo creo que es como todo, uno tiene una concepción o una idea de las vivencias propias. Yo tenía la vivencia de mi pediatra cuando era más chico.
1: Ahí va.
2: Y después, nada, de haber ido a algún traumatólogo o algo estilo. Es verdad, como vos decís, si vos preguntás especialidades médicas, la otorrinolaringología no es la primera que va a salir, y menos con el nombre tan largo que tiene.
1: Es difícil, ¿eh? Te digo que yo te estuve ensayando en casa porque digo, no, lo quiero decir bien, porque es un nombre medio un trabalenguas. Pero entonces vos de joven...
2: Uso y sí. Tenemos variantes entre ornitólogo, otorrino, laringólogo y todas las variantes que se te puedan ocurrir. Creo que la especialidad que más variantes tiene somos nosotros.
1: Bueno, esas son también son cosas que uno desconoce porque, te repito, de repente es una especialidad que no es tan popular. Yo no sé si está bien el término popular en especialidades médicas, pero es así, ¿no? De repente no es la que la gente le surge primero en la cabeza. Pero entonces, ¿vos de joven querías ser pediatra o tampoco?
2: Yo de chico empecé la carrera de medicina queriendo ser pediatra.
1: Bien.
2: Lo que pasa es que también yo tenía una concepción de la medicina pediátrica. Bueno, viene el paciente pediátrico, lo reviso, lo veo, le indico las cosas a los padres y los padres se van a encargar de que se le haga el tratamiento como corresponde, van a seguir las indicaciones.
1: ¿Y cuál es la realidad?
2: En el día, y bueno, a ver, tenés de todo.
1: A ver.
2: Pero tenés los padres o que no, o si el nene escupe la medicación ya no se la dan, entonces hacen tratamientos incompletos, y entonces como que tenés que lidiar con el paciente pediátrico, con los padres, los abuelos.
1: Sí, entonces, un manejo de la paciencia muy, muy alto, y ser un poco psicólogo también, ¿no?
2: Por supuesto. O sea, hay múltiples patologías que no, o sea, que tienen un componente orgánico, pero que también tienen un componente emocional agregado.
1: Claro.
2: Que es verdad, o sea, nosotros no lo podemos tratar en el consultorio, pero sí, aunque sea guiarlos para que busquen la ayuda necesaria.
1: Vos dijiste que también operabas, ¿no? También sos médico quirúrgico. ¿Se requiere una sensibilidad mayor hacer una cirugía a un niño? ¿O no? Ustedes ya están como más fríos en ese tema, decir, bueno, por supuesto no son, entiendo yo que no son operaciones riesgosas, aunque toda operación siempre tiene su riesgo, ¿no? Pero, ¿se requiere alguna sensibilidad mayor?
2: No sé si una sensibilidad mayor, o sea, sí hay que entender que el paciente pediátrico no es un adulto chiquitito. O sea, no es lo mismo operar a un paciente pediátrico que operar a un adulto. Hay patologías, claro, que se le pueden operar a cualquier edad, como puede ser sacar las amígdalas, y en un adulto que sangre un poquito más, un poquito menos, no te estresa, pero en un paciente pediátrico estás más,
1: claro,
2: contando ahí cuánto sangró, tratás de que sangre lo menos posible, tratar de hacer la técnica lo más impoluta posible, rápida, efectiva.
1: Es otro nivel de atención y de precaución que hay que tener, entonces, ¿no?
2: Exactamente.
1: Bueno,
2: estás con un equipo, estás con un anestesiólogo pediátrico.
1: ¿Cuánto es el equipo?
2: Con la instrumentadora que también te ayuda, tenés tu ayudante.
1: O sea, son muchos los integrantes, ejemplo, digamos.
2: En el CEMIC solemos operar siempre con ayudante, que es otro colega.
1: Bien.
2: Entonces operamos a dos.
1: Claro, entonces, pero ¿cuántas personas hay en la sala de cirugía? ¿Cuántas personas hay en total? Porque viste que se ven mucho en las series y las películas, que no sé si es la realidad, lo que uno ve en las series y las películas.
2: Mira. Mínimamente en la sala de cirugía vas a tener al anestesista,
1: ajá,
2: vas a tener a la instrumentadora, al cirujano, al ayudante, una circulante.
1: Bien.
2: Y esos seríamos los mínimos.
1: Cinco.
2: El anestesiólogo, bien, puede tener algún asistente de anestesio. Y después, si estás en lugares de formación, podés tener residentes que estén viendo, ya sea residentes de anestesia, residentes de otorrino. Nosotros por ejemplo, en el Hospital Santo Yani está la Escuela de Instrumentación, así que hay alumnas que están aprendiendo a instrumentar las cirugías. Claro, entonces es un batallón de gente.
1: Claro, y eso te puede quitar un poco de concentración, o te pasó en un principio y ahora no.
2: No, para nada. Va, por lo menos para mí no. Depende mucho, a ver. Es como todos. Hay gente que tiene una concentración un poco más lábil. Saliendo de la medicina, puedes tener una persona que puede estar, no sé, en el medio de una manifestación leyendo un libro
1: Claro,
2: tranquilamente y sin
1: claro.
2: saber lo que le pasa alrededor.
1: Va mucho de la personalidad del profesional, digamos.
2: Totalmente, totalmente.
1: Hola, yo la presentación que te hice mencioné varias cosas. El CENIC, ¿qué es? Que es como una sigla, ¿no?
2: El CEMIG es un centro de educaciones médicas e investigaciones clínicas.
1: Bien.
2: Es un instituto de salud donde tiene múltiples sedes. Una de esas sedes es el Hospital Universitario. Y nada, es una institución similar a lo que vendría a ser el Hospital Británico, el Hospital
1: Ahí
2: Italiano.
1: va, ahí va. Veo que conocés de los
2: Tiene
1: hospitales de acá de Uruguay, como para situar el ejemplo, ¿no? La comparación, para que quienes nos escuchan
2: claro.
1: entiendan.
2: A ver, eso es un centro médico donde tiene múltiples especialidades, ya sea quirúrgicas o clínicas, y múltiples especialidades con varias sedes y consultorios externos. Tienen un servicio de oncología muy bueno, donde hacen radioterapia, quimioterapias,
1: Es muy
2: hay
1: completo,
2: otro,
1: por lo que lo está mencionando es muy completo.
2: tiene su universidad propia, tiene un
1: Bien.
2: instituto universitario donde está la carrera de medicina y varios posgrados posteriores.
1: Y tú trabajas ahí y en el Santoyani ejerciendo la misma función, ¿o haces una función distinta en cada uno de los lugares?
2: No, no, soy médico otorrino en ambas instituciones.
1: Atendés pacientes y además operás.
2: Exactamente.
1: Y además das clases en la UBA.
2: Sí, las clases es más que nada en el Hospital Santoyani, lo que es la carrera de medicina, se divide en dos partes. Una parte clínica, una parte académica vendría a ser o básica, y la parte clínica, que es la segunda mitad de la carrera, donde se ven la gran mayoría de las especialidades. Es ahí yo cuando terminé más o menos decidiendo que quería hacer otorrino. En la
1: Mirá.
2: segunda parte, cuando la cursé la materia.
1: Mirá si tenés algún alumno que termina de decidirse, de repente arrancó, pero está medio en duda, y vos de repente tenés esa responsabilidad de como profe, ahora como de otro lado demostrador, por así decir,
2: Claro.
1: impulsar, motivar a ese futuro otorrino, ¿no? Está bueno eso.
2: Totalmente, exactamente.
1: ¿Y
2: Por
1: cómo
2: suerte
1: se...?
2: en el hospital cuento con unos colegas, un equipo de colegas del hospital de la especialidad también que le gusta bastante la parte de docencia. Entonces tratamos, es una materia corta, son 2 semanas nada más, como para tratar de darle un pantallazo general de toda la materia. Y que vean de qué se trata y ver si les gusta o no les gusta.
1: O sea que son 2 semanas nomás de...

0: de clase al mismo grupo. Me imagino que los grupos irán cambiando.
1: No, sí, porque se cursa una única vez.
0: Claro.
1: Normalmente nosotros tenemos entre 4 y 5 cursadas por año.
0: ¿Y cuál es la patología del oído que hay con más frecuencia, que vos ves que más pacientes llegan con esa patología? Porque seguramente la realidad que se vive en Argentina debe ser la misma realidad que se vive acá en Uruguay.
1: Sí, a ver, todos. La podés llegar a separar un poco si está más cerca del río o del mar, en ese sentido, o sea, una vida acuática mayoritaria o no.
0: Mira.
1: Por ejemplo, lo que son todas las otitis externas. Pero si no, el tema, por ejemplo, otitis media en niños es súper frecuente, una patología persistente. Es raro que algún niño nunca haya sufrido una otitis media, con los mocos y todo eso.
0: Claro, y ese, digamos, ese mismo virus que de repente a uno le ingresa por la nariz o por la garganta y también se puede ir al oído, ¿o no?
1: Sí, es más que nada, suelen ser las más frecuentes virósicas y bacterianas también
0: Ajá.
1: tenés. Y suele ser a continuación de algún resfrío y eso. Y
0: Claro.
1: después una patología súper frecuente y creo que en todas partes del mundo es el tema de la hipoacusia, la pérdida auditiva.
0: Eso me imagino que si bien deben dar caso de todas las edades, pero debe pasar un poco más en la gente más de avanzada edad.
1: Exactamente.
0: ¿Y eso qué
1: Aunque
0: tratamiento
1: a veces
0: tiene?
1: los de mayor edad son los que
0: Sí.
1: menos suelen consultar por eso. La mayoría suelen ser arrastrados por algún familiar que le
0: Mira.
1: dice que no está escuchando bien.
0: Mira.
1: Hay mucho
0: Sí.
1: tabú con el tema
0: Ah, por
1: del
0: el
1: uso de
0: tabú. Claro.
1: audífonos y esas cosas.
0: Claro, yo te iba a preguntar por qué pasaba eso y claro, seguramente porque como una vergüencita, ¿no? De reconocer que la persona está perdiendo la audición y ponerse un audífono, que te vean con el audífono. ¿Eso tiene algún
1: Exactamente.
0: tratamiento? ¿Qué tratamiento tiene? ¿O no se puede detener, digamos, de hipoacusia?
1: Va a depender mucho la causa. Hay múltiples causas que pueden llevar a la pérdida auditiva. Si estamos hablando de lo que es la presbiacusia, que es la pérdida de audición por el desgaste, por el paso del tiempo, que sí, tampoco es el único factor. No es solamente, bueno, pasa el tiempo y voy a perder la audición. Hay factores ambientales de exposición a ruido, a los contaminantes auditivos, exposición a ruidos fuertes, o sea, continuos o de vez en cuando, por ejemplo, cuando uno va a un recital, a un cumpleaños,
0: Claro.
1: el exponerse al ruido fuerte puede llegar a producir una lesión.
0: Bueno, esto está bueno,
1: Después.
0: ¿viste? ¿Qué hábitos tenemos que cambiar como para tratar de evitar que nos suceda eso?
1: A ver, como te decía, el reloj no lo puede detener nadie.
0: Claro.
1: Los factores externos, el no exponerse a ruidos fuertes, esencial.
0: Bien.
1: Y a ver, y uno puede decir, ¿y qué es un ruido fuerte?
0: Claro, pues puede ser
1: Bueno,
0: subjetivo,
1: que esté
0: ¿no?
1: por arriba de los 60 decibeles, ya puede llegar a producir alguna molestia. Entonces, si uno va a ir a un boliche, a un concierto, a un cumpleaños de 15, a un casamiento, ideal utilizar alguna especie de tapón o filtros auditivos para bajar esa cantidad. ¿Sí? O sea, no aislarse de los ruidos, sino saber qué es lo que está pasando, pero que
0: Claro.
1: bajen aunque sean unos 15, 20 decibeles, como para proteger un poco más el oído.
0: Claro, viste que hoy en día parece que cuanto más fuerte la música, mejor. Hay como una, no sé si es a nivel cultural o qué, pero viste que a veces es insoportable. Y entonces, mira,
1: Exactamente.
0: uno puede, y a veces uno dice, yo no voy a decir de, che, flaco, bajar, porque de repente tengo toda la gente en contra, tengo que salir corriendo. Pero entonces hay maneras de
1: Claro.
0: uno prevenir con esto que estás diciendo.
1: Pero hay que concientizar a la gente en que la
0: Bien.
1: música más fuerte no necesariamente es mejor. Mira,
0: Bárbaro.
1: yo justo había escuchado a una DJ argentina. que incluso hizo todo un posteo ella en su cuenta de Instagram, donde veía cómo los ecualizadores de un DJ conocido que estaba tocando, estaba todo en rojo y estallaba. Y ella misma, siendo DJ,
0: Lo
1: decía:
0: sabía, claro,
1: no
0: se
1: es
0: daba cuenta.
1: necesario,
0: Claro.
1: estás lastimando los oídos de la gente.
0: Qué bueno, qué conciencia que tenía, ¿no?
1: Entonces,
0: Porque qué bárbaro. Bueno,
1: totalmente.
0: es lo que tenemos que sembrar y también está bueno la charla contigo para eso. Ariel, mira, te voy a hacer una pequeña dinámica.
1: A
0: Siempre
1: ver.
0: jugamos un poquito acá porque esto no es una entrevista, ¿viste? Esto es una charla. Estamos en el Juernes, queremos también un poco aprender, culturalizar y divertirnos. Y vamos imaginando que vos sos un doctor, pero de la vida. ¿Viste? Como si hubiera una
1: De la vida.
0: especialidad que sea de la
1: Dale.
0: vida. Y tenés un talonario de recetas, y en vez de recetar medicamentos o órdenes, vas a recetar esto que te van a ir pidiendo los pacientes tuyos. Que yo ya te voy a poner dos ejemplos. Por ejemplo, viene un
1: A
0: paciente y te dice: recetame un buen libro para leer antes de dormir. ¿Qué libro de recetas?
1: Me gusta mucho todo lo que es ciencia ficción y fantasía, así
0: Bien.
1: que algún Señor de los Anillos o algo por el estilo.
0: Bien, ya está escribiendo la receta y ya se la está llevando. Y ahora viene otro que está en pareja y dice: recetame una buena peli para ver en pareja.
1: Una buena peli para ver en pareja. A ver. Hay una peli que la vi los otros días, es una serie más que nada, más que una película.
0: Bueno, lo damos validado igual. Nos vale igual.
1: Bueno, sí. 56 días creo que se llama, si no me equivoco, está en una de las plataformas.
0: Bárbaro, bárbaro. Que mucha gente que está en pareja, que nos está escuchando, vaya anotando entonces 56 días y que la busquen en las plataformas.
1: Que aprovechen, son un par de capítulos.
0: Bárbaro. Es una miniserie entonces, es cortita.
1: Sí, es cortita.
0: Bueno, y viene una paciente y te dice: mira, quiero que me recetes un lugar, ciudad, país, para irme de vacaciones y desenchufarme de todo.
1: Ciudad, país para desenchufarse de todo. Y Aruba.
0: Aruba. Pa, qué
1: Aruba,
0: dique.
1: sí.
0: Yo no conozco, pero ya viste, uno siente el nombre y ya se imagina que adivi, ya te da con los fríos que estamos pasando, además, ya te da un placer decir sí.
1: Tremendo.
0: Tremendo.
1: Tremendo, sí.
0: Y la última pregunta, Ari, porque vos sos
1: Decime.
0: otorrinolaringólogo, está bárbaro,
1: Sí.
0: pero yo te voy a hacer esta pregunta para que vos me la respondas filosóficamente, no médicamente.
1: A
0: ¿Qué es para vos saber escuchar?
1: saber escuchar. Saber escuchar para mí es poder comprender y poder establecer un vínculo con la otra persona a través de las palabras.
0: Bien.
1: Eso
0: Es un, es
1: podría
0: una,
1: decirte.
0: es una muy linda definición y cómo la comunicación es importante, ¿no? Y esto de saber escuchar es parte de la
1: Sumamente,
0: comunicación.
1: sumamente importante.
0: Es como la vida misma, es como nuestro programa.
1: Es exactamente como la vida misma.
0: Ariel, te agradezco muchísimo que hayas tomado la molestia de estar estos minutos acá en Atlántida. Creo que no conocés acá la ciudad de Atlántida, ¿no? Creo que no.
1: No, no la conozco.
0: Bueno, la próxima vez que vengas a Uruguay, avísame y te venís, si querés, a la radio y tenemos una charla así, pero en persona.
1: Dale, perfecto, Nico.
0: Bueno, te mando un abrazo grande. Gracias, por supuesto, por tu profesionalismo. Porque estos temas se hablan poco en los medios, pero son muy importantes. Entonces estuvo bueno darle el espacio que se merece. Así que, Ariel, una vez más, un abrazo grande.
1: Abrazo grande, muchas gracias y muchos éxitos.
0: Gracias.
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0: Bueno, gente, qué linda charla,
1: Yo me acuerdo que en sentido común hablábamos mucho también de temas médicos y me parece que el tema de otorrinolaringología se habla poco, pero es muy importante. Y qué bueno también todas las recomendaciones que nos dejó Adiel, ¿no? Para por lo menos prolongar esto de escuchar bien y no hacernos los vivos escuchando cosas a 2000 decibeles que no vale la pena. Esto vale la pena escuchar. ¡Qué lindo! Alcione Díaz Nazaret, más conocido como Alcioni, ha estado, por suerte, mucho en Uruguay. Una de las grandes voces brasileñas. Tiene 78 años y sigue activa como si tuviera 20. Es del norte de Brasil, de São Luís, de la capital de Maranhão. Y atención, 51 años de trayectoria. Desde el 75. Realmente es de las mayores exponentes de la música popular brasileña, de MPB, esta mezcla de balada con samba, con instrumentos típicos de ellos. Y ha sido multipremiada, pero en los últimos años también. En el 2012 la revista Rolling Stones la consideró de las 100 mejores voces de la música brasileña. En el 2023 la Academia Brasileña de Cultura la incluyó como personaje inmortal del país, porque dice que su legado va a ser eterno. Qué lindo premio que te dan este, ¿eh? Qué bueno. Y en el 2025, el año pasado, recibió la Orden del Mérito Cultural de Brasil. Y sí, tiene 44 álbumes, 12 discos de oro y 6 discos de platino. Es de mis preferidas, le soy sincero. Una gran zambista, además. Ha desfilado muchas veces en Río, los grandes desfiles de Río Janeiro, San Pablo. Y justamente este tema, Não Deixe o Samba Morrer, como diciendo de no dejes morir el samba, es realmente un himno de resistencia cultural y preservación de la tradición, que es tan importante, gente, tan importante. Llama a mantener vivas, en este caso, las raíces del samba a través de las generaciones nuevas. Y además hace un homenaje a lo que ellos llaman la vieja guardia, los viejos zambistas que tienen no sé cuántos años y vos lo ves ahí desfilando en Río de Janeiro. Y ese desafío motivacional que está bueno a que los más jóvenes tomen el mando, sigan el legado, en este caso del samba. Y bueno, podemos decir a nivel general que este mensaje de que la cultura y la identidad de un pueblo, sea cual sea, puede llegar a olvidarse si no hacemos este ejercicio de heredar el conocimiento de una generación a otra. Es una canción divina musicalmente y, como ustedes ven, la letra es todo un ejemplo. Escuchamos entonces Alcione con No Deixe o Samba Morrer y después de la tanda volvemos.

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0: Bueno, esta música que estamos escuchando es una música clásica, ¿no? De un peliculón. Porque es momento de tertulia y es momento de tertulia con el padrino. Y padrino, no sé si es Don Corleone, es Don Graceni. Leo Graceni, el padrino del programa, ¿está por ahí?
1: Estoy por acá, señor Baletto, comendatore.
0: Pero, tanto piacere.
1: Molto piacere.
0: In questo programa, vamos a hablar igual en castellano por las dudas. Porque nosotros dos venimos de raíces italianas, ¿no? Yo nunca te pregunté la raíz de tu apellido, Graceni, ¿es italiano? ¿O no?
1: Italiano, sí, señor.
0: ¿De qué parte de Italia?
1: De Bolonia.
0: Ah, no, creo que ahora que me dijiste Bolonia, me acuerdo. Ahora que me decís Bolonia, pienso en algo a la boloñesa y ya me... Porque no cené todavía, ya me da un hambre, que ya te digo.
1: No, digo, mi familia proviene de Italia por ambas partes.
0: Ah, mirá, materna y paterna, mirá.
1: Sí.
0: O sea, más italiano imposible.
1: De la Spezia por parte de madre.
0: De Spezia, como la fábrica de pastas.
1: Exactamente igual.
0: Exactamente igual. Bueno, la gente joven no entendió este chiste. O sea, dice la gente joven, vamos a explicar la Spezia que era.
1: Joven como nosotros.
0: Bueno, es verdad, si nosotros somos jóvenes, basta andar diciendo que nosotros somos jóvenes. Escuchame,
1: es
0: por favor.
1: De espíritu al menos.
0: Y es que esa es la verdadera edad. Esa es la verdadera edad. Señor Leo, para mí es un piacere, es un placer contar con usted para esta tertulia. En el que le voy a comentar esta noticia, que yo creo que es curiosa y por cómo viene la sociedad tampoco me parece tan curiosa. Pero mira, la vamos a compartir contigo y con toda la gente linda que nos está escuchando.
1: A ver,
0: un grupo de jóvenes en Corea del Sur están utilizando tiendas en línea falsas para simular compras y así evitar deudas. Estos sitios, que son conocidos como sitios de dopamina, llevan a que el usuario compre artículos virtuales a través de un carrito virtual. O sea, nada es real, ¿no? Todo es ficticio. Luego la aplicación te permite seguir el recorrido de un repartidor ficticio también. Como si fuera de verdad, pero todo falso. Hasta el final, o sea, hasta que llega a la casa de que lo compró. Donde, por supuesto, nunca va a llegar ningún repartidor. Nunca se le va a entregar ninguna mercadería. Y claro, por ende, que en eso ellos se aferran, que no se le genera ningún gasto a la persona. Claro, los que defienden esto dicen que con estas aplicaciones ellos logran mantener, saciar ese estímulo de compra que tienen, pero lo toman como una estrategia de ahorro, ¿no? Hay otros psicólogos que dicen que están mal de la cabeza, directamente. Yo no sé por dónde empezar a analizar esto, porque podemos analizarlo por 800 lugares distintos.
1: Bueno, yo diría, o sea, si no perjudican a nadie más que a ellos mismos, no hay problema. O sea, se respeta, todo es válido. Yo creo que pasa por ahí.
0: ¿Y por qué pensás que se llega a esto?
1: Y el ser humano vive en una continua búsqueda, ¿no?
0: Ajá.
1: Y bueno, estamos en una época de descubrimientos fáciles, digamos. La tecnología ha posibilitado que se pueda ampliar, digamos, la cancha en muchos aspectos. Y bueno, es muy también muy de orientales, ¿no? Yo no soy una persona de discriminar a nadie, pero...
0: Pero es verdad que los orientales tienen como unas culturas muy distintas a las nuestras, ¿no? Una forma de razonar, de accionar, que muchas veces no las terminamos de comprender.
1: Es completamente diferente, son idiosincrasias diferentes. Por eso yo trato de no juzgarlo. Me puede parecer tonto, o sea, claro. Pero desde nuestra posición puede parecerlo así, y de repente para ellos es tonto que tomemos mate, por decir, no sé.
0: Claro.
1: Entonces, por eso es muy difícil ponerse en su lugar. Tú me sorprendes con esa noticia.
0: Era la idea.
1: Claro, en realidad no es que ellos estén perjudicando a nadie, ellos están generando una compra ficticia, claro, que nunca les va a llegar.
0: ¿Y vos decís que ellos se pueden perjudicar ellos mismos? O sea, ¿puede haber de repente un comportamiento de adicción por la ansiedad mismo a veces que tienen los jóvenes? ¿O pueden llegar a dañar su salud mental? De repente por una confusión entre lo ficticio y lo real, como que a veces se toma algo ficticio pero no sé, a veces como que ellos mismos les resulta difuso, ¿no? El separar una cosa de la otra.
1: Es que si hacen eso es porque ya la mente la tienen dañada.

0: Claro, claro.
1: Ellos están con eso intentando paliar una situación, ¿tá? O sea, tienen una por lo que entendí, una compulsividad por comprar, por adquirir, y de esa forma tratan de... Es como un remedio, está bien, o sea, es algo razonable desde su punto de vista para no comprar y no gastar.
0: Claro, viste que hay remedios que son placebos. Podría ser un efecto placebo esto, capaz.
1: Podríamos decirlo, sí, me gusta esa comparación. Sí, sí, es un placebo, es algo que les puede curar esa ansiedad, esas ansias de comprar. Digo, ¿a quién no le gusta comprarse algo lindo cuando se siente triste, no? O
0: sí, claro.
1: Que, bueno, dice, me voy a hacer un mimo.
0: Son como estímulos.
1: Bueno, necesitamos de estímulos, ¿no? El ser humano creo que en todo aspecto necesita ser estimulado, bueno, por diferentes cosas, ¿no? Digo, yo qué sé, buscar éxito para sentirse querido, amado. Uno generalmente busca llamar la atención de los demás.
0: Bueno, yo creo que también la sociedad de consumo en la que vivimos empieza a asociar mucho el éxito con el consumo. Y de repente, a este grupo de jóvenes surcoreanos, les pudo haber pasado un poco eso, ¿no? De también una cosa de sentirse bien, como diciendo, bueno, cuanto más compro y más consumo, mejor me siento. Que un poco de la sociedad te vaya llevando a eso, ¿no?
1: Sí, y ahora te diría, los surcoreanos son gente bastante especial. En mi casa se consume mucha serie surcoreana.
0: Ah, mira. Mirá, sí. Algo de lo que yo te leí, que tiene que ver justamente con un grupo de jóvenes de Sur Corea, de Corea del Sur, ¿vos lo asociás con algunas cosas que has visto en esas series?
1: Sí, sí, completamente. Es una sociedad muy consumista, mirá, muy machista también, y que se fija mucho, o sea, ellos le dan mucha importancia a los rumores, al qué dirán. Son muy clasistas, uno podría creer que no, pero...
0: Sí, porque uno tiene a los orientales de con otra filosofía, ¿no? Sí, a mí me sorprende un poco lo que me estás contando.
1: Bueno, sí, tienen diferencias, son un poco racistas también en el sentido que tienen mucha desconfianza hacia por ejemplo, hacia los latinos.
0: Ah, mira.
1: Sí. Ellos idolatran al imperio norteamericano y...
0: Pero a Latinoamérica como que...
1: Latinoamérica no. Es como que ellos no les da confianza. Digo, son gente muy extraña. Es muy difícil entrarles, es muy difícil que te agarren confianza. Y bueno, eso que tú me contás de que se han inventado ese tipo de aplicaciones para... como para mejorar del punto de vista mental, no me extraña. No me extraña, o sea, coincide completamente con lo que uno muestra en la serie. Hay algunas muy bien hechas.
0: A ver, esto más allá de la tertulia, recomendanos algunas.
1: Vos sabés que para los nombres no soy bueno, pero hay una que
0: sí, pará, los nombres que sean en castellano, pues imagínate, si decís el nombre en coreano, no te vamos a entender.
1: En coreano
0: está
1: no.
0: Está difícil.
1: ¿Cómo se llama ahora? Pongan en la palabra némesis.
0: Némesis.
1: Mi némesis de la realeza, se llama.
0: Mi némesis de la realeza.
1: Sí, de paso ya tenés una palabra nueva para aprender.
0: No, porque Némesis creo que había un personaje de Luisa Curioc, de una telenovela vieja, que decía la Némesis.
1: No sé, o sea...
0: Estoy hablando de muchísimos años atrás. Pero, o sea...
1: Pero vos tenés 30 años más que yo.
0: No, pero eso no sé... Pero escuchame, esto al aire no lo podemos decir. Yo no aparento. Yo tengo mis años, pero no lo aparento. Suerte que la radio no tiene cámaras.
1: Pero bueno, digo, si alguien no ha descubierto las series coreanas, realmente hay algunas muy bien hechas, son muy light, ¿no?
0: Digo,
1: no vayan a esperar acción ni disparos ni nada.
0: No es muy Hollywood, es más tranquilitas.
1: Son más románticas,
0: más lentas capaz.